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1: Rasca.
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2: Día martes avanzamos en el mes de septiembre y aquí estamos entregando toda esta información a través de Vida Natural, empresa que en este momento lleva en Colombia en algunos sectores 20, 30 años, en otros 10, en otros iniciando. 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Vamos a escuchar testimonios, direcciones. Síganos en redes sociales. Estamos en YouTube, en TikTok, en Facebook. Me encuentran todos los días en horas de la noche a las 8 en punto. El magazine de Jorgito. Temas importantes de salud y de prosperidad. Escuchemos testimonios y también las direcciones.
3: Jorgito, buenos días, para dar testimonio de que me gané unas gotas de los ojos muy buenas para la alergia. 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
4: 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Gracias.
5: Jorgito, muy buenas tardes. Lo felicito. Ese remedio de Higazán es muy bueno. Imagínese que yo sufría de un dolor de cabeza impresionante y ningún médico fue capaz conmigo. Todo lo que comía me hacía daño. Y empecé este remedio y con eso estoy súper bien. Está que se me acaba. 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Muchísimas gracias.
6: Muy buenas tardes, don Jorgito. ¿Cómo está? 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
0: Hemos llegado al final de este maravilloso programa por el día de hoy. Los invitamos todos los días en nuestras redes sociales, YouTube, Facebook, Twitter, TikTok, a las 8 de la noche. ¡Los esperamos!

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2: Y bella familia, saludo cordial hoy martes 22 de este mes de septiembre. Dando gracias a nuestro Padre Celestial, llegamos a todos y cada uno de ustedes. Recuerden que siempre están habilitadas las líneas telefónicas para que nos llame y nos haga saber qué pasa en su vida, poderle orientar y, lo más importante, incluirle en la cadena de oración que todos los días elevamos plegarias para ayudarlos a ustedes, nuestros pacientes. Nos van a llamar al 301-462-5546. 301-462-5566. En la mañana de hoy, martes, ya tenemos una llamada. Aló, buenos días, ¿con quién tengo el gusto?
3: Con Rosa, yo ya lo había visitado.
2: Qué bueno, Rosa, que te hayas podido comunicar con nosotros, porque es gratificante para nosotros saber que son muchas las personas que día por día cambian su vida gracias a que se acercaron a recibir una consulta con nosotros. Cuéntanos, ¿en qué te pudimos ayudar?
3: Por muchas cosas que me pasaban, tristezas, de todo, pero lo más feliz es que hace poquito me gané un chancecito con el numerito que me diste.
2: Rosa, yo quiero que le cuentes a todos los oyentes por qué lotería fue que lograste ganar.
3: Por la lotería de Medellín.
2: Quiere decir que fuiste otra ganadora el pasado viernes 11 de septiembre con el número que estuvimos dando a todas las personas que llegaron a consultar con nosotros, que fue en 0553. Ese número fueron muchos los que ganaron. Yo les agradezco a todas las personas que ganaron y los felicito. ¿Por qué les agradezco? Por haber depositado la confianza en nosotros como institución, pero hoy los felicito porque si no hubieran tomado la decisión de llegar a la consulta con nosotros, no hubieran podido ser felices ganadores el pasado viernes con el número que estuvimos entregando a todas las personas que nos visitaron, que era el 0553. Le repito a todos los apostadores para que verifiquen si el número cayó o no cayó el pasado viernes 11 de septiembre, 0553. Ahora, Rosa, quiero que le contemos a todos los oyentes, ustedes con su familia, a qué se dedican, qué empresa tienen, que estaban sufriendo tanto a través de esa fuerza negativa, porque a ustedes siempre les han tenido mucha envidia, pero de un tiempo para acá les empezaron a hacer cosas para verlos mal. Cuénteles usted detalladamente a qué se dedica su familia.
3: Teníamos una empresita de textiles súper bien, con empleados, gracias a Dios, pero después de todo esto, lo que está pasando, una recaída, pero tenaz.
2: Y esa recaída, Rosa, es gracias al mal, a la fuerza negativa que hemos mencionado, porque aquí no podemos decir que era mala administración, que eran malos empleados, no, aquí tenemos que llamar las cosas por su nombre, y esto era por pura y física envidia. Me acuerdo muy bien, Rosa, que a ustedes les costaba creer cuando llegaron a la consulta que pudiera ser una trabajadora, ustedes le brindaron toda la confianza, y de un momento a otro, esa persona quería quedárseles con la empresa. Y la manera más fácil para quedarse con la empresa era que ustedes se aburrieran y la abandonaran por completo, y empezó a hacerles trabajos negros para que a ustedes les fueran mal, o sea, fuerzas energéticas negativas. negativas y gloria a Dios, pues ustedes buscaron ayuda, habían ido a otras partes, no les habían servido, pero tomaron un día cualquiera la decisión de llegar a la consulta con nosotros y hoy se sienten bien, hoy están agradecidos, hoy han visto el cambio, porque cuando ustedes vieron con sus propios ojos todo lo que salió de su cuerpo, se quedaron con la boca abierta, dijeron: Dios mío, es cierto, es verdad, tenemos algo. Y de ahí, después de que vieron el rostro de la persona, aún más continuaron creyendo más. Después de todo su tratamiento, después de haber retirado toda esa fuerza negativa, ahora, ¿cómo están las cosas? Dígale a todos los oyentes, Rosa, usted que nos llamó hoy a darnos las gracias, ¿cómo se siente?
3: Y gracias a usted, ya estamos aquí levantaditos y no, sin palabras, me quedo sin palabras, Dios los bendiga.
2: Amén, Rosa, igualmente para usted también muchas bendiciones, para toda su familia. Y yo quiero hacerle una última pregunta ya para despedirme. ¿Usted qué le recomendaría a todas las personas que no nos han visitado?
3: A ojos cerrados, que los visite, que los llamen, como sea, pues, excelente. Dios los bendiga y gracias por todo.
2: Amén, señora Rosa. 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Ya tenemos otra llamada en el día de hoy, martes 22 de septiembre. Vamos a ver de quién se trata. Aló, buenos días, ¿con quién tengo el gusto?
4: Buenos días, habla con Luis Fernando.
2: Señor Luis Fernando, saludo cordial, bienvenido a nuestro programa. Cuéntenos en qué le podemos servir. ¿Usted es primera vez que nos llama o ya nos ha visitado?
4: No, es que yo lo llamé por ahí ayer y no me pude comunicar con usted, entonces quisiera como conversar con usted.
2: Qué bueno, señor Luis Fernando, para nosotros es un placer poderle servir. Quiero que sepa que cuenta con nosotros los hermanos de la Divina Providencia para brindarle una orientación, una guía espiritual. Regáleme, por favor, su nombre completo y fecha de nacimiento.
4: 27
2: de abril del 63. Bueno, por aquí estamos viendo un hombre trabajador. Podemos decir que es un hombre trabajador desde cuna, desde muy niño le correspondió empezar a luchar por la vida para ayudarle a tus padres. Hoy ya los padres se ven que no están a tu lado porque partieron de este mundo, pero siempre te ha tocado muy fuerte. Inclusive en este momento estás pasando por una situación económica bastante difícil, ¿verdad?
4: Correcto, sí.
2: Otra cosa que veo aquí, que tu mayor preocupación es la salud. Te preocupa mucho el campo de la salud porque veo que últimamente vienes presentando como una masa en tu cuerpo. Me manifiesta la fecha de nacimiento que hay algo anormal que se te viene presentando en tu cuerpo, como una malformación. Cuéntame, ¿qué te han dicho los médicos?
4: De la salud me preocupa que tengo como un tumor por ahí debajo de un brazo y a veces siento como unos mareitos así, pero no es nada más porque yo de los médicos nunca he ido ni nada, porque yo nunca he visto un médico ni nada, porque como digo, están aliviados.
2: Don Luis Fernando, entiendo la situación por la que usted está pasando, que pues no va al médico precisamente por la situación, que ha sido muy aliviado, pero recuerde que cuando uno está afectado de la salud, lo primero que debe hacer es buscar el especialista médico. Ya cuando vemos que no encontramos alternativas o el médico no nos da con el chiste, como decimos, pues ahí sí buscamos personas que nos pueden orientar para ver qué pasa. Pero ya en este momento llegaste aquí con nosotros y en la fecha de tu nacimiento te veo un bloqueo, pero en el campo de la salud sí veo que lo que tenés es una masa en la cual el médico es el que te puede ayudar a través de una cirugía para poder que te extraigan esta masa que hay en tu cuerpo. Quiero que estés tranquilo porque esta masa se ve que no es maligna, se ve que es benigna, pero debes de andarle rápido porque no te puedes confiar ni quedarte quieto, ¿de acuerdo? Entonces, uno, vas a buscar la alternativa médica, y dos, vas a venir a visitarnos para ayudarte, porque te veo la suerte muy bloqueada, la suerte bastante abandonada, veo un bloqueo, por ende no te rinde el dinero, por ende las cosas no te salen bien, y veo que estás muy preocupado porque estás debiendo bastante. Háblame un poquito también de las deudas y de tu familia. ¿Cuántos hijos tenés?
4: Ya la familia, 4 hijas que tuve, ya están grandes, tengo hasta un en Estados Unidos, tengo un pedacito de tierra y luego es pendiente que al correr me lo va a quitar el banco.
2: Qué bueno, señor Luis Fernando, me alegra mucho.
5: porque el orgullo de uno como padre es ver a sus hijos realizados. Otra cosa que me preocupa bastante es que estoy viendo en su fecha de nacimiento unos dolores bajitos que vienes presentando.

0: pero realmente no le sale orina. Y en otras ocasiones sentís como un ardorcito, un dolor que no es muy fuerte, pero sí te incomoda un poco en ocasiones para orinar, y a veces lo haces más bien como a poquitos. Esa es la inflamación de la próstata, ¿de acuerdo?
1: Sí, señor.
0: Otra cosa que estoy viendo aquí, Luis Fernando, a causa de la inflamación de la próstata, de los años y de tu descuido en el campo de la salud, vemos que estás sufriendo de la potencia sexual. Últimamente estás impotente. Vas a tratar de estar con una mujer y pues realmente veo que ya no te da, ¿verdad? No quiero que le dé pena que mencionemos esto, pero yo debo de hablarle a usted con la sinceridad. Para eso me está llamando.
1: Sí, positivo.
0: Don Luis Fernando, ¿no me has contado de dónde me llamás, dónde vivís?
1: Yo en este momento vivo en la vereda del municipio de Santa Rosa, que llama La Muñoz.
0: Estás bastante retiradito, pero sin embargo, de todas partes nos visitan a nosotros acá en el Oriente Antioqueño. Usted sabe que querer es poder, y cuando uno necesita buscar una ayuda, no nos podemos quedar quietos. Hay que buscar la alternativa para poder ver el resultado positivo. Dígame, ¿usted cuándo puede venir hasta acá a la sede de Río Negro, que estamos diagonal al Centro Comercial San Nicolás, donde le podemos ofrecer la consulta?
1: Yo, dígame usted qué día puede, y de pronto bajo de este lunes que viene en 8 días.
0: Luis Fernando, usted cuadre bien, organice bien qué día puede llegar a la consulta, me llama con anticipación, me separa la cita para nosotros estarle esperando, porque viene desde retiradito para no hacerle esperar. Recuerde que también atendemos en orden de llegada, pero es importante que separen la consulta, porque lo que queremos es brindarles a ustedes un buen servicio, de que lleguen e inmediatamente sean atendidos. ¿Usted ya tiene la dirección de nosotros, los hermanos de la Divina Providencia?
1: Sí, yo la tengo anotada aquí en mi celular.
0: Bueno, sin embargo, se la voy a recordar para que llegue de una manera mucho más fácil. Usted se ubica en el Centro Comercial San Nicolás de Río Negro. Allí en la parte del Éxito, en toda la esquina donde está el Éxito del Centro Comercial San Nicolás, encuentra usted un semáforo, pasa la calle y en toda la esquina, en un segundo piso, ahí estamos nosotros los hermanos de la Divina Providencia para que no se vaya a perder. Yo quiero que usted me le cuente a todas las personas que están en sintonía, señor Luis Fernando, le hemos hablado con la sinceridad, se siente a gusto, está satisfecho por la orientación y la guía espiritual que le acabo de brindar. ¿Es mentira o es verdad lo que le he mencionado?
1: No, es positivo lo que me ha dicho.
0: Y me imagino que usted también ha escuchado los testimonios, los agradecimientos de las personas que todos los días unos nos llaman, otros vienen hasta acá, hasta la emisora, a darnos las gracias, ¿verdad?
1: Sí, no, es que el programa de usted no me lo pierdo.
0: Don Luis Fernando, muchísimas gracias por su llamada. Dios lo bendiga. Como acá tengo su nombre completo y fecha de nacimiento, que con eso fue que le realicé el estudio, voy a ponerle en cadena de oración para empezarle a ayudar. Eso sí, lo invito a que trate de llegar lo más pronto posible a la consulta con nosotros, los hermanos de la Divina Providencia.
1: Listo, señor. Yo le voy a decir lo siguiente: del lunes en 8 días, con toda seguridad abajo, queriendo Dios, desde que esté vivo.
0: Amén, con la ayuda de Dios, yo sé que Él te va a dar la oportunidad de poder llegar a la consulta con nosotros y poder mejorar tanto en tu salud como en la parte económica, retirando todo lo negativo. Dios te bendiga, mi hermano, muchísimas gracias por llamarnos.
1: Bueno, mire, le pagué a usted.
0: Amables oyentes, así como el señor Luis nos acaba de llamar, pudo despejar todas las dudas, las inquietudes, usted también lo puede hacer. Recuerde la línea habilitada en este preciso momento para que nos llame, nos escriba, no importa de que esté bien temprano, usted puede llamar ahora mismo o cuando usted tenga el tiempo, si en este momento ya se encuentra trabajando, usted cuando tenga el tiempo va a levantar ese teléfono, nos llama, nos escribe vía WhatsApp, nos envía su nombre completo, su fecha de nacimiento para orientarle y poderle ayudar. 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Me toca decir.

0: despedirme deseándoles que Dios derrame infinidad de bendiciones para todos ustedes, nuestros oyentes, y muchas gracias por su sintonía.
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17: Amables y gentiles oyentes, tengan ustedes muy, pero muy buenos días. Démosle gracias a Dios, inicialmente por darnos esta nueva oportunidad. Hoy martes, de verdad que me siento muy contento, dándole gracias a Dios por darnos esta nueva oportunidad de ver un nuevo amanecer, de poder respirar y tener una familia maravillosa. Qué maravilloso es poder dirigirnos a cada uno de ustedes. Mire, cuántas personas que de pronto anochecieron y no amanecieron, vamos a hablar en el mundo entero. Entonces, mis queridos hermanos, viendo la noticia de Venezuela, viendo la noticia del mundo entero, de las guerras, de los problemas, nosotros ver un nuevo amanecer, que el único problema que nosotros tenemos es que disfrutarlo, y muchas veces nos damos cuenta que no valoramos la existencia, que no le damos gracias a Dios por ver este nuevo día, por tener una familia, por tener un padre y una madre, aquellos que la tienen viva, disfrutar, rendir y sentir el pertenecer a una familia maravillosa. Por eso yo quiero que hoy día martes cada uno de ustedes reflexione y entienda que la Hermandad Guadalupana tiene la disponibilidad de ayudar a cada uno de ustedes en diferentes ramas. A nosotros en especial nos da mucha alegría cuando alguien llega a nuestra oficina a dar un testimonio de agradecimiento. Una persona que de alguna manera había perdido todo, el hogar, la salud, la economía, y lamentablemente, mis queridos hermanos, víctimas de una energía negativa, habían quedado sin ganas de seguir luchando. Pero en un momento la Hermandad Guadalupana entendió el propósito de nuestra institución y se dieron cuenta que estamos dispuestos a ayudar, a orientar y a servir a cada uno de ustedes. Por eso a esta hora de la mañana yo quiero invitar a todas las personas que estén pasando por una necesidad, que tengan un problema, una dificultad, para que se acerquen a nuestra oficina. Recordándoles, mis queridos hermanos, que cada uno de ustedes son arquitectos de su propio destino. Si usted tiene un problema, una dificultad, si usted de pronto el dinero no le rinde, usted que vive en su casa como en un campo de batalla donde no hay tranquilidad, donde prácticamente la comunicación con su esposa o con su esposo, con sus hijos, prácticamente se ha perdido. Hombre, yo le invito para que se acerque a nuestra oficina. ¿Y qué decir de los hermanos, de los sobrinos, de los tíos, de los primos que lamentablemente también viven en distanciamiento? Pero sabemos que alrededor de esa familia hay un padre, hay una madre, un abuelo que necesita la atención de la familia. Pero hoy queremos, mis queridos hermanos, enaltecer la lucha diaria de todos y cada uno de ustedes. Por eso yo quiero que usted a esta hora de la mañana llame, comuníquese con nosotros a través del 300-215-6061. 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Hombre, hemos orientado a muchísimas personas que están pasando por una necesidad, por un problema, por un conflicto. 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Siga marcando la línea telefónica, siga comunicándose con nosotros, separando la cita también para este viernes que estaremos atendiendo en San Pedro de los Milagros, para que cada uno de ustedes reciba lo que usted necesita en materia espiritual. Porque somos nosotros, mis queridos hermanos, los arquitectos de nuestro propio destino. Somos nosotros los que forjamos el destino de nuestra familia. Somos nosotros los que decidimos si seguir en el sufrimiento o brindarles una calidad de vida y que realmente valga la pena visitar nuestra institución. 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Ya tenemos una persona en línea. Aló, muy buenos días, ¿con quién hablo?
18: Hola, buenos días, maestro. Habla con Pedro González, ¿cómo está?
17: Don Pedro, Dios me lo bendiga y bienvenido al programa de la Hermandad Guadalupana, esta maravillosa institución que está al servicio de todos y de cada uno de ustedes. Cuénteme, don Pedro, ¿de dónde me llama usted?
18: Maestro, le quería decir, ¿usted no se acuerda de mí?
17: No,
18: yo
17: es
18: que... de Santa Rosa de Osos.
17: De Santa Rosa de Osos. ¿Cuánto hace que usted me visitó, don Pedro?
18: No, hijo, por ahí 7, 8 meses.
17: O sea, que usted ya me había visitado.
18: Que yo tuve con mi hijo.
17: ¿Qué problema tenía con su hijo, don Pedro?
18: Y, ay, maestro, ¿se acuerda ese muchacho que estaba en el vicio, en la droga, y estaba cogiendo el camino que no era, y ya no me estaba ayudando, nada, me estaba ayudando ese muchacho?
17: Sí.
18: Yo lo llevé allá, hijo, y mire que eso no... Ya, son bendiciones tras bendiciones. Ese muchacho ya está para adelante, como se dice, maestro.
17: Qué bueno.
18: Está muy contento y muy agradecido.
17: Don Pedro, yo me alegro mucho de escuchar lo que usted ya me visitó. Y cuénteme, ¿desde cuándo su hijo había cambiado? Cuénteme cuánto tiempo, porque usted me dice que me visitó hace 7, 8 meses. ¿Al cuánto tiempo después de haberme visitado su hijo cambió?
18: No, maestro, a la primera semana se vio un cambio, a la segunda una mejoría. No, cada día era una bendición más.
17: ¿Y por qué no me
18: estaba sufriendo?
17: ¿Y por qué no me había llamado antes, don Pedro?
18: No, maestro, sino que mire, yo lo estoy llamando por otra cosa también.
17: Sí.
18: Porque yo le voy a dar un testimonio. Usted sabe que yo fui el viernes.
17: Sí.
18: ¿Sí? Y pues le di una a mi hijo, le di una a la otra hija, la menor, y a mi esposa, y la que yo compré.
17: Sí, señor.
18: Porque ese muchacho yo le di y empezó a buscar trabajo, y yo le conseguí un préstamo.
17: Sí.
18: Para poderle conseguir unas vaquitas, para que pudiera empezar a echar para adelante, porque le vi el cambio.
17: Sí, señor.
18: Porque me daba miedo ayudarle.
17: O sea, don Pedro, escúcheme, eso sucedió cuando usted me visitó hace 7, 8 meses, que su hijo dejó las drogas. Usted me dice de que hubo un cambio muy importante.
18: Sí, pero yo fui el viernes.
17: Sí, usted vino el viernes. Cuénteme qué pasó, qué cambios ha tenido en tan poco tiempo.
18: Es una belleza.
17: ¿Por qué?
18: Es una, vea, usted no sabe esa reglilla. Pero la otra bendición, maestro, que me da alegría, es para decirles que yo, ese muchacho fue y se jugó la lotería y se ganó 27 millones de pesos, maestro.
17: Qué maravilla, hermano, qué bonito. O sea que, ¿cuándo ganó él?
18: El viernes, el mismo viernes, recibiéndola con la mano derecha y en la tarde ya haciendo todo. Mire, Cristo bendito. Sino que yo le dije a él que lo llamara.
17: Sí.
18: Pero él me dice que no, que él va a ir. Que él va a ir, que le va a llevar una lechita y un quesito que tiene, pero que él va a ir. Que le va a dar un abrazo.
17: Que él quiere venir personalmente a dar el testimonio aquí en nuestra oficina.
18: Sí. Eso sí me dijo. Porque vea. Vea, yo le voy a comentar la historia. Yo sí. Después que ese muchacho, después de esos 7 meses, yo le ayudé para por ahí pedir, o sea, que uno tiene para conseguir las cositas, hay que deudar.
17: Sí.
18: Hay que ir al banco, le pedí un préstamo para que el muchacho pudiera conseguir unas vaquitas y empezar adelante, porque yo lo vi con ya, que ya estaba saliendo de ese mundo. Ya estaba con la luz bendita que ustedes le dieron. Entonces, sí. Yo qué hice, me endeudé y yo le dije, hijo, vea, eche para adelante. Ya usted ya sabe qué fue lo que pasó. No mire para atrás, que lo que viene para adelante son bendiciones.
17: Qué bueno.
18: Y vea, el día viernes recibiendo ese dinerito para poder salir nosotros de ese problema.
17: De esas deudas.
18: Sí.
17: Don Pedro, mire, es que la Hermandad Guadalupana, entregando no solamente nuestros conocimientos, porque ahora sí me recuerdo de usted, don Pedro, que vino de Santa Rosa de Osos con esa situación, su esposa llorando porque de verdad veían que su hijo se estaba perdiendo en las drogas. Don Pedro, y algo muy importante, hoy su hijo le ha cambiado totalmente. Usted me dice que le prestó un dinero en el banco para él, para que pudiera él comenzar con su lechería, con su ganadito. ¿Cómo le ha ido a él, don Pedro, después de habernos visitado?
18: No, muy bien, maestro. Usted sabe que es complicadito porque esta situación con la leche tan económica, pero bueno, yo mientras ese muchacho lo vea que haya salido de todos esos vicios, si haya salido de todas esas malas amistades, que ya mire hacia adelante y mire las cosas como le van cambiando. Le ha ido bien, maestro.
17: ¿Sí? Qué bueno. ¿Qué dice su esposa? ¿Qué dice su esposa? Que
18: no,
17: yo recuerdo que cuando ella vino, no creía mucho. ¿Qué dice su esposa hoy en día, don Pedro?
18: No, maestro. Ahorita ya está muy feliz y muy contenta. ¿Me entiende? Muy contenta. Yo no sé si son cosas de Dios. Ella se mantenía con un dolorcito en la espalda y mucho dolorcito de cabeza. Desde el viernes que recibió la oración, recibió la medalla de la protección, ella me dijo que ya no siente nada, que se le quitó ese dolor.
17: Qué bueno, don Pedro. Mire, y no solamente usted, porque yo sé que muchas veces uno lucha por sus hijos, lucha por la familia, y qué bonito. Por eso yo invito a todas las personas que, así como don Pedro, que se identifican en el campo, la gente luchadora, que sigan marcando la línea telefónica y separando la cita al 300-215-6061. 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Don Pedro, yo me siento muy contento. Voy a estar esperando a su hijo. Dígale a su esposa que venga también, porque realmente quiero ver personalmente los cambios tan importantes que ha tenido. ¿Qué le recomienda usted a la gente, don Pedro, que no nos ha visitado?
18: No, que no lo piense, maestro. Que lo visite. Que dejen el miedo. 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
17: Muchas gracias. Usted sabe que si pronto tiene algún empleado, algún vecino, algún familiar que usted vea que necesita una consulta, y también, mi querido hermano, decirle de verdad los testimonios maravillosos. Don Pedro, Dios lo bendiga. Muchas gracias por llamar y que pase un feliz día.
18: Bueno, hijo.
17: Qué maravilloso escuchar al señor Pedro González, una persona que nos visitó de Santa Rosa de Osos. Mire, yo quiero enviarle un saludo muy especial a toda la gente de Santa Rosa, de sus veredas, como es Río Grande, la gente que nos escucha, mis queridos hermanos en Pontezuela, la gente que nos escucha en La Cabaña, hombre, La Cejita, mucha gente que nos escucha en San Isidro, el municipio de San Isidro, en San Pablo Porce, la gente que nos escucha en los llanos de Cuivá, en Yarumal, Hombre, mucha gente, mis queridos hermanos, que todos los días escuchan este maravilloso programa, como también la gente de aquí de Entre Ríos, la gente de San Pedro, en fin, nosotros todos los días estamos llevando este mensaje. También recibimos muchos llamados, mis queridos hermanos, de la gente de aquí mismo, de La Ceja, de La Unión. 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Yo quiero enviarle un saludo muy especial a la señora Alicia. Doña Alicia Martínez, ella nos escucha en estos precisos momentos en La Ceja, me dice que tiene un restaurante, me dice: maestro, la verdad me ha ido muy bien, no me quejo por la venta del negocio, sino por mi salud. Me dice de que ya no quiere estar en el negocio porque cada que llega allí siente un dolor de cabeza, siente realmente que algo pasa cuando ella llega al negocio, pero que las ventas siguen y cada día mejorando, pero la salud la tiene muy deteriorada. Yo le dije a doña Alicia de que barriera su negocio igual y me trajera, porque de pronto le tiraron algo allí para que ella no estuviera en el negocio y lamentablemente puede ser un empleado. 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Bueno, mis queridos hermanos, así hemos llegado a la parte final de nuestro programa. 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Chao, chao.
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20: 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Que van a acompañar de las 24 horas del día con la mejor parrilla de programación. 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Le agradecemos la bendición de un nuevo día, el maravilloso regalo de la vida. 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A las 7, Sagrada Eucaristía desde la Parroquia La Candelaria. El tiempo en tu radio, 6 de la mañana, 48 minutos.

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Muy buenos días. Les doy la bienvenida a la celebración de la Eucaristía. En este día vamos a pedir especialmente por nuestro obispo, Monseñor Fidel, que cumple hoy bodas de plata episcopales. Que el Señor pues lo siga bendiciendo y que le siga concediendo un feliz ministerio. Oramos especialmente por el eterno descanso de Luis Enrique Ochoa Londoño, según la intención de su familia, y también por las intenciones que con fe cada uno hemos traído para la celebración en esta mañana.

En el nombre del Padre, y del Hijo, y del Espíritu Santo. El Dios de la esperanza, que por la acción del Espíritu Santo nos llena con su alegría y con su paz, permanezca siempre con ustedes. Al comenzar esta celebración eucarística, pidamos a Dios que nos conceda la conversión de nuestros corazones. Así obtendremos la reconciliación y se acrecentará nuestra comunión con Dios y con nuestros hermanos. Señor, ten misericordia de nosotros. Muéstranos, Señor, tu misericordia. Dios Todopoderoso, tenga misericordia de nosotros, perdone nuestros pecados y nos lleve a la vida eterna.

0: nosotros. Oremos. Oh Dios, eterno pastor de los fieles, que diriges y gobiernas a tu iglesia con gran providencia y amor, te rogamos, concedas a tu siervo fidel, a quien pusiste al frente de tu pueblo, la gracia de presidir en nombre de Cristo la grey que pastorea, y de ser maestro fiel de la verdad, sacerdote del culto sagrado y guía de tu pueblo santo. Por nuestro Señor Jesucristo, tu Hijo, que vive y reina contigo en la unidad del Espíritu Santo y es Dios por los siglos de los siglos. Escuchemos la palabra de Dios.
1: Lectura del libro de los Proverbios. El corazón del rey es una acequia que el Señor canaliza donde quiere. El hombre juzga recto su camino, pero el Señor pesa los corazones. Practicar el derecho y la justicia, el Señor lo prefiere a los sacrificios. Ojos altivos, corazón ambicioso, faro de los malvados es el pecado. Los planes del diligente traen ganancia, los del hombre atolondrado, indigencia. Tesoros ganados con boca embustera, humo que se disipa y trampa mortal. El malvado se afana en el mal, nunca se apiada del prójimo. Castigas al cínico y aprende el inexperto, pero el sabio aprende oyendo la lección. El honrado observa la casa del malvado y ve cómo se hunde en la desgracia. Quien cierra los oídos al clamor del pobre no será escuchado cuando grite. Palabra de Dios.
2: Guíame, Señor, por la senda de tus mandatos. Dichoso el que con vida intachable camina en la ley del Señor. Instrúyame en el camino de tus mandatos y meditaré tus maravillas. Escogí el camino verdadero, deseé tus mandamientos. Enséñame a cumplir tu ley y a guardarla de todo corazón. Guíame por la senda de tus mandatos, porque ella es mi gozo. Cumpliré sin cesar tu ley por siempre jamás.

El Señor esté con ustedes. Evangelio de nuestro Señor Jesucristo según San Lucas. En aquel tiempo vinieron a Jesús su madre y sus hermanos, pero con el gentío no lograban llegar hasta él. Entonces le avisaron: tu madre y tus hermanos están fuera y quieren verte. Él respondió diciéndoles: mi madre y mis hermanos son estos, los que escuchan la palabra de Dios y la cumplen. Palabra del Señor. Definitivamente podríamos pensar y comprobar que hay muchas personas en la historia que han sido grandes, porque han contribuido al conocimiento, a la medicina, porque han ayudado al desarrollo de las artes, porque sus enseñanzas han permanecido a lo largo de los siglos, porque han enseñado como sabios cómo vivir, porque en últimas nos han enseñado a nosotros como raza lo que debemos hacer para estar bien. Y esto es muy importante porque de una u otra manera es lo que a una persona la hace inolvidable, la hace perfecta cumplidora del deber, en fin. Hoy, contrario a lo que nos podríamos llegar a imaginar por la respuesta de Jesús acerca de su madre, él lo que está haciendo es remarcando qué es lo que ha hecho grande a María: escuchar la palabra de Dios y cumplirla. Obviamente nosotros sabemos cuál fue la respuesta de María a la escucha de la palabra de Dios a través del ángel: escuchar la palabra de Dios y cumplirla. Traducido también a nuestra vida, esto nos ayuda a comprender lo que nosotros debemos hacer, que no basta con nosotros ser católicos de sacramentos, de novenas, de tener imágenes en la casa, eso está bien, sino que también es necesario que nosotros revisemos cuál es nuestra respuesta a la palabra de Dios. Si el Señor a nosotros nos dice: misericordia quiero y no sacrificios, pues nos tiene que mover a nosotros a tener misericordia. Si el Señor a nosotros nos dice: no juzguen y no serán juzgados, tenemos que examinar nuestra vida social. Si el Señor nos está diciendo: sígueme, tenemos que mirar dónde tenemos puesta nuestra mirada. Si nos dice el Señor: busquen el reino de Dios y su justicia, tenemos que revisar cuáles son nuestras prioridades. Por tanto, es importante que nosotros, aun sabiendo lo que hemos escuchado, nos examinemos para saber cómo está, no el cumplimiento de una palabra, sino la forma como nosotros nos relacionamos con Dios. Pero esto también debe ayudarnos a comprender cómo es nuestra oración. A veces nosotros escuchamos el Evangelio, escuchamos su palabra, pero ahí se queda. Y esto es un peligro en el cual cualquier persona, cualquier creyente puede caer. María, lo sabemos, no simplemente escuchó, sino que se puso en acción. Y la acción no es solamente decir: hágase en mí según tu palabra, sino estar en todo momento junto a Jesús, incluso como la contemplamos en el altar, a pesar del dolor. También es importante que nosotros sepamos que no basta con dirigir palabras al Señor, también es importante escucharlo. A veces la oración no es simplemente hablar, sino también escuchar. Pero también la oración nos debe mover a la acción. Sabemos que María estuvo todos los momentos cumpliendo junto a Jesús, pero que también después de la Anunciación fue a servir. Que también a nosotros nos permee tanto la palabra de Dios que esto nos mueva a servir a los demás. Recordemos, la familiaridad verdadera con Jesús está en escuchar su palabra, sí, y cumplirla. Amén.

En el momento de ofrecer el sacrificio de toda la iglesia, oremos a Dios Padre Todopoderoso. Señor, acepta la ofrenda que te presentamos por tu siervo fidel y dígnate enriquecer con virtudes apostólicas para bien de tu Grey, al que pusiste como pontífice al frente de tu pueblo, por Jesucristo nuestro Señor. El Señor esté con ustedes. Levantemos el corazón. Demos gracias al Señor nuestro Dios. En verdad es justo y necesario darte gracias y cantarte un himno de gloria y alabanza, Señor, Padre de infinita bondad, porque has reunido por medio del Evangelio de tu Hijo a hombres de todo pueblo, lengua y nación en una única iglesia, y por ella, vivificada por la fuerza de tu Espíritu, no dejas de congregar a todos los hombres en la unidad. Ella manifiesta la alianza de tu amor, ofrece incesantemente la gozosa esperanza del reino y resplandece como signo de tu fidelidad que nos prometiste para siempre en Jesucristo Señor nuestro. Por eso, con todas las potestades del cielo y con toda la iglesia, te aclamamos en la tierra sin cesar, diciendo a una sola voz. Santo,

Santo eres en verdad y digno de gloria, Dios que amas a los hombres, que siempre estás con ellos en el camino de la vida. Bendito es en verdad tu Hijo, que está presente en medio de nosotros cuando somos congregados por su amor, y como hizo en otro tiempo con sus discípulos, nos explica las Escrituras y parte para nosotros el pan. Por eso te rogamos, Padre misericordioso, que envíes tu Espíritu para que santifique estos dones de pan y vino, de manera que se conviertan para nosotros en el cuerpo y la sangre de Jesucristo nuestro Señor, el cual, la víspera de su pasión, en la noche de la última cena, tomó pan, te bendijo, lo partió y lo dio a sus discípulos, diciendo: tomen y coman todos de él, porque esto es mi cuerpo, que será entregado por ustedes.

Del mismo modo, acabada la cena, tomó el cáliz, te dio gracias y lo pasó a sus discípulos diciendo: tomen y beban todos de él, porque este es el cáliz de mi sangre, sangre de la alianza nueva y eterna, que será derramada por ustedes y por muchos para el perdón de los pecados. Hagan esto en conmemoración mía.

Este es el sacramento de nuestra fe. Por eso, Padre Santo, al celebrar el memorial de Cristo, tu Hijo, nuestro Salvador, al que condujiste por su pasión y muerte en cruz a la gloria de la resurrección y lo sentaste a tu derecha, anunciamos la obra de tu amor hasta que Él venga y te ofrecemos el pan de vida y el cáliz de bendición. Mira con bondad la ofrenda de tu Iglesia, en la que se hace presente el sacrificio pascual de Cristo que se nos ha confiado. Y concédenos, por la fuerza del Espíritu de tu amor, ser contados ahora y por siempre entre el número de los miembros de tu Hijo, cuyo cuerpo y sangre comulgamos. Renueva, Señor, a tu Iglesia que está en Sonsón, Río Negro, con la luz del Evangelio. Consolida el vínculo de unidad entre los fieles y pastores de tu pueblo, con nuestro Papa León, nuestro Obispo Fidel y todo el orden episcopal, para que tu pueblo brille en este mundo dividido por las discordias como signo profético de unidad y de paz. Acuérdate de nuestros hermanos que se durmieron en la paz de Cristo, especialmente Luis Enrique Ochoa Londoño y de todos los difuntos cuya fe solo tú conociste. Admítelos a contemplar la luz de tu rostro y dales la plenitud de la vida en la resurrección. Y terminada nuestra peregrinación por este mundo, concédenos también llegar a la morada eterna, donde viviremos siempre contigo y con Santa María, la Virgen Madre de Dios, con su esposo San José, con los apóstoles y los mártires, y en comunión con todos los santos, te alabaremos y te glorificaremos por Jesucristo, Señor nuestro. Por Cristo, con Él y en Él, a ti, Dios Padre Omnipotente, en la unidad del Espíritu Santo, todo honor y toda gloria por los siglos de los siglos. Llenos de alegría por ser hijos de Dios, digamos la oración que Jesús nos enseñó. Padre nuestro, que estás en el cielo, santificado sea tu nombre, venga a nosotros tu reino, hágase tu voluntad en la tierra como en el cielo. Danos hoy nuestro pan de cada día. Perdona nuestras ofensas, como también nosotros perdonamos a los que nos ofenden. No nos dejes caer en la tentación y líbranos del mal. Líbranos de todos los males, Señor, y concédenos la paz en nuestros días,

para que, ayudados por tu misericordia, vivamos siempre libres de pecado y protegidos de todo peligro, mientras esperamos la gloriosa venida de nuestro Salvador Jesucristo. Señor Jesucristo, que dijiste a tus apóstoles: la paz les dejo, mi paz les doy. No tengas en cuenta nuestros pecados, sino la fe de tu Iglesia. Y conforme a tu palabra, concédele la paz y la unidad, tú que vives y reinas por los siglos de los siglos. La paz del Señor esté siempre con ustedes. Dense fraternalmente la paz.

Le damos gracias a Dios por la Eucaristía que celebramos. Le damos gracias porque Él nos acompaña y nos enseña a vivir y también a tenerlo muy presente en nuestra vida. Oremos. Señor, por la eficacia de este sacramento, multiplica en tu siervo Fidel, nuestro obispo, los dones de tu gracia, para que ejerza dignamente en tu servicio el ministerio pastoral y por su fidelidad consiga los premios eternos. Por Jesucristo nuestro Señor. Recomendación especial de orar hoy precisamente por nuestro obispo Fidel en el aniversario de su ordenación episcopal, que el Señor también lo siga bendiciendo a él y le siga concediendo sabiduría para que en toda su vida pueda contar con él. El Señor esté con ustedes. Y la bendición de Dios Todopoderoso, Padre, Hijo y Espíritu Santo, descienda sobre ustedes, su familia, sus ocupaciones, y les acompañe siempre. En el nombre del Señor, pueden ir en paz. Feliz día.

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15: Un cordial saludo para todos nuestros amables y gentiles oyentes de la Sagrada Familia. Hoy es martes 22 de septiembre. Un nuevo día, una nueva oportunidad para levantarnos con fe, con esperanza y con la mejor energía. Quiero comenzar enviando un saludo muy especial a ese amigo campesino que ya está desde muy temprano trabajando la tierra, a ese hombre y a esa mujer que madrugan, que trabajan bajo el sol, bajo la lluvia y que día tras día hacen todo lo posible por llevar el sustento a sus hogares. Un saludo también para ese trabajador que ya va camino a su empleo, para el comerciante que está levantando la reja de su negocio, para el conductor que ya está en carretera, para la madre que está preparando a sus hijos para comenzar el día. A todos ustedes, Dios los bendiga, los acompañe y les dé fortaleza para continuar. Y hoy quiero decirles algo. No importa cómo terminó ayer, lo importante es cómo decidimos comenzar hoy. Hay personas que se levantan felices, pero también hay personas que se levantan preocupadas, con deudas, con problemas familiares, con tristeza, con una enfermedad, con una separación o simplemente con esa sensación de que por más de que trabaja, las cosas no avanzan. Y precisamente para esas personas queremos dedicar este programa. Para quienes están pasando por un momento difícil, son muchos los casos que han llegado hasta la Sagrada Familia. Personas que nos han contado sus historias. Personas que han buscado orientación porque sienten que están atravesando una etapa difícil de su vida. Algunos hablan de malas rachas, otros sienten que nada les sale bien. Hay quienes están pasando por dificultades económicas, problemas sentimentales, conflictos familiares o momentos de profunda tristeza. Y también están quienes simplemente dicen, no sé qué me está pasando, pero siento que mi vida se quedó estancada. A todas esas personas queremos decirles algo, no están solas. En la Sagrada Familia continuamos atendiendo a todas las personas con respeto, con disposición y con el deseo de brindarles nuestro don y nuestro conocimiento. Gracias por la confianza que día tras día nos han brindado. Gracias por cada llamada, gracias por cada mensaje y por cada persona que se acerca buscando una orientación. Así que hoy quiero hacer una pausa especialmente por nuestros trabajadores, por ese padre que sale temprano de su casa pensando en sus hijos, por esa madre que trabaja y lucha todos los días, por el campesino que siembra esperando recoger buenos frutos, por el comerciante que abre su negocio sin saber cómo será el día, por quien trabaja y siente que el dinero no le alcanza, porque detrás de cada persona que trabaja hay una historia, hay sueños, hay necesidades, hay una familia esperando, y por eso hoy queremos enviarles un mensaje de fortaleza. No pierda la esperanza, mi querido hermano. Siga luchando por sus proyectos, siga trabajando por sus sueños. Y si siente que algo lo está frenando, busque orientación, reflexione sobre aquello que puede estar afectando su camino y tome las decisiones que sean necesarias para avanzar. 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Aquí en la Sagrada Familia no se cobra, porque el que tiene don y conocimiento no tiene que estar cobrando. Y ahora quiero enviar un saludo muy especial a ese amigo que puede estar escuchándonos desde una habitación de hospital, a esa persona que está atravesando una enfermedad, a quien hoy tiene una dolencia, a quien está esperando un resultado médico, a quien está acompañando un familiar enfermo. Para todos ustedes, fortaleza, fe y esperanza. Que no falte el acompañamiento de sus seres queridos y recuerden siempre que ante una enfermedad es fundamental siempre contar con profesionales. Así que aquí estamos con el don, el conocimiento para recibirlo a usted, para ayudarlo a alcanzar ese bienestar que tanto le ha pedido a la vida, a usted que se encuentra frustrado porque no ha podido cumplir sueños, proyectos, metas, anhelos, a usted que viene enfrentando esa mala situación durante meses, incluso años, mi querido hermano, donde se le dificulta pagar las deudas, se le está dificultando mes a mes, se encuentra muy apretado y no sabe qué hacer. Recuerde que aquí poseemos dones y conocimientos, grandes misterios para ayudarlos a usted. También están esas personas que nos dicen, quiero cambiar mi vida, quiero dejar atrás una etapa, quiero alejarme de los vicios, quiero alejarme de personas que no me hacen bien, quiero recuperar mi tranquilidad. Y eso también es importante, mi querido hermano, porque muchas veces proteger nuestra vida significa aprender a poner límites, alejarnos de ambientes que nos hacen daño, dejar de alimentar conflictos, no contarle nuestros proyectos a todo el mundo y siempre rodearnos de personas que realmente quieren vernos progresar. Así que si usted siente que está viviendo una etapa de mucha preocupación, de tristeza, de estancamiento, no tiene por qué quedarse callado. Puede buscar consulta, orientación en la Sagrada Familia, porque también usted tiene familia, amigos que lo necesitan, personas que realmente merecen su bienestar, mi querido hermano. No deje pasar los días, que cada día sea bien tedioso, que cada día sea un día bien largo, porque usted no tiene esa motivación para vivir. Venga, consúltese con la Sagrada Familia para que pueda encontrar ese camino de suerte, de abundancia, ese camino donde usted pueda cumplir esos sueños, esos proyectos, esas metas, porque usted se ha dado cuenta, mi querido hermano, que lleva tiempo y el dinero no le rinde. Usted, mi querido hermano, se ha dado cuenta que hay personas que en menos tiempo han podido alcanzar, lograr o conseguir más cosas materiales que usted, y usted se dice o se pregunta, pero ¿qué está pasando? ¿Por qué a mí? Y de pronto ya usted lo puede normalizar, mi querido hermano, pero esto no es de normalizar, porque la vida es hermosa para que usted pueda cumplir esas metas, esos proyectos que tanto le ha pedido a la vida. Y ahora quiero compartir con ustedes un testimonio muy especial. Es el testimonio de Claudia, una persona de Río Negro que decidió acercarse acá a la Sagrada Familia buscando orientación, porque ella venía atravesando una situación que no era nada fácil de comprender. Claudia llegó con muchas preguntas, con preocupaciones y con esa sensación de que había cosas en su vida que no estaban avanzando como ella esperaba. Pero después de recibir la consulta con los maestros, Claudia nos manifiesta de que pudo identificar situaciones que desde su propia experiencia estaban afectando su tranquilidad y su camino. Ahí fue cuando ella vio con hechos, no con palabras, mi querido hermano, porque las palabras se las lleva el viento, con hechos, que era lo que a ella la estaba bloqueando, porque acá en la Sagrada Familia se pudo retirar una mínima parte del bloqueo que ella tenía y ella pudo ver con sus propios ojos. Así que Claudia pudo conocer nuestro trabajo, pudo conversar con nuestros maestros y, según me contaba, encontró respuestas y la orientación que buscaba. Por eso hoy queremos agradecerle por haber confiado en la Sagrada Familia y sobre todo por haber tenido la generosidad de compartir su experiencia con nuestros oyentes, porque testimonios como el de Claudia nos recuerdan algo muy importante. Cada persona llega con una historia diferente, cada situación merece ser escuchada y cada quien debe encontrar las herramientas y la orientación que necesita para seguir adelante. Así que para usted que me escucha y dice, yo también estoy pasando por algo que no logro entender, escucha el siguiente testimonio para que vea que, así como Claudia, usted también puede llegar a ser un testimonio de agradecimiento.
11: Claudia, yo he estado escuchando el programa y me parece muy bueno, excelente el programa, porque verdaderamente me pareció muy bien y diferente a todas las otras partes que yo he visitado. Pues vi una cosa muy horrible que estaba dentro de mí, me hicieron sacar algo que yo nunca había imaginado. Yo antes era mal, los negocios no me salían bien, sentimentalmente estaba súper mal. Vengan y visiten los que son muy buenos. Vivía súper salada en el amor, a mí no me llegaban las personas. Yo quería a un hombre y él no me aceptaba. Ahora pues he estado saliendo con él y es totalmente diferente. La energía ha sido muy positiva desde que hace que los visite a ustedes. Bueno, que vengan, que no recorran tantos caminos, que vengan directamente acá y los visiten, porque de verdad son excelentes, son súper buenos. Desde que hace que los visite me está yendo súper bien en el amor. Yo ya no tenía fe pues de tanto visitar a tanta gente, y de verdad que la recuperé y es bueno tenerla.
15: Estamos muy agradecidos con usted, Claudia, por confiar en la Sagrada Familia y poder compartir su experiencia con todos nuestros oyentes. Y así como ella decidió acercarse y buscar orientación, usted también puede hacerlo. No se quede pensando, no se quede con las dudas. Si siente que está atravesando una situación difícil, acérquese y permítame escucharlo para ayudarle. Día a día recibimos testimonios de personas agradecidas que decidieron dar ese primer paso. Quizás el próximo testimonio sea el suyo. 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Si estás pasando por una situación difícil, no te cierres en la preocupación, da ese primer paso. Ven a la Sagrada Familia. Venga con fe, con esperanza y con el deseo de encontrar orientación para continuar luchando por tus sueños, por tu familia y por tu bienestar. Hoy queremos despedir este programa enviándoles un abrazo enorme a todos nuestros oyentes del Oriente Antioqueño, a nuestros campesinos, trabajadores, comerciantes, amas de casa y a todas las familias que nos escuchan desde Río Negro, Guarne, Marinilla, La Ceja, San Vicente, El Peñol, El Carmen de Viboral y Medellín. Que Dios bendiga sus hogares, que bendiga sus trabajos, sus negocios y cada proyecto que están construyendo. Y especialmente que acompañe a todas esas personas que están atravesando una enfermedad o una situación difícil. Recuerden que no están solos en sus preocupaciones, que las puertas de la Sagrada Familia están abiertas para escucharlos. 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Vengan con fe, vengan con esperanza, vengan con ganas de salir adelante, porque muchas veces el cambio comienza con una decisión muy sencilla: dar el primer paso. Que Dios los bendiga, que proteja sus hogares y que les conceda un día maravilloso. Hasta nuestro próximo encuentro y recuerden, con la guía de la Sagrada Familia, todo es posible.
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0: Hola, hola, muy, pero muy buenos días. Un saludo muy, pero muy especial para todos los oyentes que se conectan a esta hora a través de Guarne Estéreo 88.1 a nuestro programa radial institucional Guarne, territorio que nos une. Como siempre, es un placer para nosotras acompañarlos en este espacio. Muchas gracias a Carlos Cárdenas, que nos acompaña en la parte técnica, haciendo posible que la señal llegue de la mejor manera a todos sus hogares, lugares de trabajo, donde se encuentren y donde nos estén escuchando. Hoy, 22 de septiembre, son las 8 y 1 minuto de la mañana, un clima muy, pero muy bonito que nos regala Papá Dios a esta hora. Entonces, a contarles toda esa información relevante que se viene llevando a cabo gracias a la gestión de nuestro alcalde, Diego Mauricio Grisales Gallego. Por aquí ya tenemos a las dos invitadas especiales, muy madrugadoras, muy juiciosas, y por supuesto también a mi compañera de cabina, Vivi. Vivi, ¿cómo estás?
1: Hola, Mila, muy buenos días para ti, para todos los oyentes que nos escuchan, por supuesto, a través de Guarne Estéreo 88.1, pero también, Mila, a todos los que se conectan durante todas las emisiones a través del Facebook Live de Guarne Estéreo 88.1 y que nosotros también repostamos a través de las redes sociales de la Administración Municipal. Mila, este fin de semana pasaron un montón de cosas súper chéveres en el municipio, porque además tuvimos una de las actividades más esperadas para todos los jóvenes.
0: Así es, Vivi. Entonces, arranquemos de una vez con esas notas de interés.
2: 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Llegan las notas de interés de la Alcaldía de Guarne.
0: Bueno, y contarle a toda la comunidad guarneña que se llevó a cabo el tan anhelado torneo de gamers.
1: Así es.
0: Reuniendo a la juventud y poniendo a prueba esas habilidades con el juego, que sabemos que tenemos unos jóvenes que les encanta los videojuegos, y justamente por eso desde la Secretaría de Desarrollo Social y Familia, desde la línea que le apunta a la juventud, entonces tomamos la decisión, no, este torneo incluso vive, hay que institucionalizarlo, porque es algo que les encanta a los jóvenes
1: y que potencia el talento que ellos tienen.
0: Así es, Vivi. Entonces tuvimos una muy buena programación. Desde las 10 de la mañana estuvimos con los jóvenes hasta las 6 de la tarde. Definitivamente la juventud se tomó el juego en el Coliseo Municipal. Vivimos una jornada con un espacio lleno de videojuegos, adrenalina, emoción y mucha diversión. Disfrutamos entonces de una tarde muy amena donde nuestros jóvenes demostraron el talento, compartieron y vivieron toda la emoción de la competencia. Aparte de eso, Vivi, que también estuvo presente nuestro alcalde, la Secretaría de Desarrollo Social y Familia, tuvimos a todo el equipo ahí pendiente. Así es, Vivi. Entonces fue una tarde demasiado provechosa para nuestros jóvenes y la participación también que tuvimos fue muy buena. Hubo muchos jóvenes allí reunidos, entonces la invitación es a sus papás que nos escuchen, a los mismos jóvenes, a que sigamos aprovechando esos espacios que se realizan desde la Administración Municipal justamente para el disfrute.
1: Potenciando y también esos talentos, Mila, que...
0: Y también la premiación, es no, que hubo no, premiación es que... también económica y demás.
1: Así es, había plática y de por medio para premiar a toda esa disciplina que todos estos jóvenes le imprimen a estos juegos, que es una pasión, que es un pasatiempo también, pero pues también, miren que todo tiene su recompensa, entonces así hubo plática para que ustedes, entonces, si en casa tienen personas que tienen esos talentos, pues lo potenciemos.
0: Así es, Vivi, y justamente hablando de la línea que le apunta a la juventud en nuestro territorio y de cómo nosotros estamos haciendo, gracias a la gestión del alcalde Diego Mauricio Grisales Gallego, espacios para nuestros jóvenes. Tenemos el Gran Urban Fest, Vivi.
1: Está abierta la convocatoria. Ya tenemos, pues 4 días de convocatoria abierta para que a los jóvenes que les guste el género urbano, bien sea cantarlo o bailarlo, pues se inscriban y puedan participar de esta gran noche que potencia el talento de todos los artistas de nuestro municipio.
0: Así es, Vivi, entonces recordarles que se le va a dar prioridad a los artistas de nuestro municipio, sin embargo, se pueden inscribir también jóvenes que estén interesados, que sean del oriente antioqueño, pero que lo tengan en cuenta, pues que va a tener como prioridad en la convocatoria a la hora de elegir a los artistas que van a estar como tal en el Urban Fest. a los de nuestro municipio, entonces para que se animen.
1: Hasta el 25 de septiembre están abiertas las convocatorias. Así para es, que sí. lo tengan presente, porque ya hoy es 22, entonces...
0: Así es. Algo muy importante es que queremos informarle, nos hacen llegar desde el CMJ una información muy relevante, y es que se le informa a las personas que estaban inscribiéndose y le salió el error de que ya no se podían inscribir más. Esto pasó ya que el formulario llegó a su límite de respuestas.
1: ¡Ay, Dios mío! ¡Qué
0: Así es! Entonces, a partir de hoy, 22 de septiembre, se volverá a habilitar para registrar las demás respuestas. O sea, que estar muy atentos, porque a partir de hoy, en el transcurso del día, se estaría habilitando el nuevo enlace para que ustedes vuelvan a inscribirse.
1: Eso quiere decir que tenemos mucho talento sí. en nuestro municipio. Y vamos a ver un derroche allá esa noche de todas esas habilidades que tienen nuestros jóvenes. Así Mila, bien. Durante estos días, y como siempre, somos muy juiciosos en la Secretaría de Salud, estamos con las vacunas antirrábicas. Entonces, hoy estamos en los Altos de la Molina, por ciclo deportes, bueno, en ciclo deportes, de 9 de la mañana a 12 del mediodía. El 25 de septiembre vamos a estar en dos sectores acá en la zona urbana, en el parque principal y en la plaza de mercado. ¿En qué horarios? De 9 de la mañana hasta las 4 de la tarde. En estas vacunaciones de la zona urbana hacemos la excepción y ampliamos el horario, pues porque hay muchísima claro. demanda. Entonces, además de dividirnos en dos lugares estratégicos, pues ampliamos los horarios. Entonces, muy importante, que si usted está cumpliendo el ciclo de un año, porque se hace así, se hace para que se cumpla por años en los sectores, con su mascota, entonces no se olvide de llevarla con la correa, con el bozal, o llevarla en guacal, en caso pues de que su mascota sea un poco agresiva o de pronto un poquito temeroso. Entonces ahí vamos a estar durante esta semana, hoy en Altos de la Molina, ciclo deportes de 9 de la mañana a 12 del mediodía, y el 25 de septiembre, el viernes, vamos a estar todo el día desde las 9 de la mañana y hasta las 4 de la tarde en el parque principal y la plaza de mercado.
0: Ahí está entonces la invitación para que cuidemos todos juntos a nuestros amigos peluditos que nos llenan de tanto amor y que son esos amigos más fieles, también cuidemos de ellos. Bueno, Vivi, y para dar paso entonces a las invitadas de esta mañana, vamos a recordarles a todos los guardianes la gran oportunidad que tienen si sueñan con estudiar una carrera técnica, profesional, tecnológica o profesional universitaria, y es que se encuentra abierta la convocatoria para las becas Guarne para la U. Cuéntenos, Vivi, de qué se trata, por favor, y las fechas que tenemos.
1: Mila, estamos dando las becas, como es ya sabido, en el programa de Guarne para la U, para el apoyo de la matrícula y para sostenimiento. Entonces, desde el 16 de septiembre abrimos las inscripciones y vamos hasta el 30. ¿Dónde se pueden inscribir? Entonces, van a entrar a la página de la corporación Gilberto Echeverry Mejía, que son los operadores de nuestro programa de becas. ¿Cuál es la página web? www.corpogem.gov.co, o en las redes sociales de nuestra administración municipal está el código QR. Ahí lo escanean y van de una vez a todos los requisitos para que los que tengan el sueño de inscribirse y de tener esas becas, pues evalúen si cumplen con cada uno de esos requisitos y puedan proceder a la inscripción. Ahí está entonces la información. Y Mila, antes de que se nos olvide, porque se nos acaba, estamos, mejor dicho, como en el conteo regresivo, para que todas las personas que tienen pendiente el pago de la factura del impuesto predial puedan pagar con descuento. Desde el 7 de septiembre ya tenemos disponibles las facturas, que ya saben, tienen el 20% de descuento por el pago hasta el 30 de septiembre. Ahora, si usted debe, tiene intereses del año pasado, tiene el 80% de descuento para que pague con
0: ese descuento,
1: pues,
0: también.
1: Sí, con un ahorro total, muy significativo sobre esos intereses de esas vigencias anteriores. Entonces, muy importante, vaya a la administración municipal, Hacienda, es una secretaría de puertas abiertas, y reclame su factura o consúltela a través de la página de entidades integradas. Y durante esta semana, Mila, en la administración municipal tenemos una visita muy importante porque, como les hemos venido contando, hay unas liquidaciones de facturas que, debido a unas inconsistencias de catastro departamental, pues quedaron con unos saldos pendientes y hay una facturación pendiente. Entonces, la lonja de Cundinamarca, que fueron los operadores de la actualización catastral, van a estar respondiendo todas esas inquietudes, dudas que tengan la comunidad frente a esos avalúos posteriores a la actualización catastral. Entonces, están desde ayer lunes hasta el jueves en el horario habitual de la administración municipal. Ay, 8 de la mañana a 6 de la tarde, de lunes a jueves, para que vayan y pues resuelvan todas esas dudas, todas esas inquietudes que tienen frente a esos procesos de avalúo.
0: Bueno, maravilloso, Vivi, para que resuelvan todas esas dudas, como tú dices, muy importante para que estemos informados también sobre por qué me aumentó la factura, pero si yo ya había pagado. Entonces allí van a recibir todas esas respuestas y de manera personalizada.
1: Así es.
0: Bueno, Vivi, vamos a dar entonces paso ahora sí a nuestras invitadas de la mañana.
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0: Bueno, y nos acompaña aquí en Guarne, territorio que nos une. Un placer recibir las chicas Laura Betancourt y María del Carmen Álvarez. Ellas hacen parte del equipo de género de la Secretaría de Desarrollo Social y Familia y nos vienen a contar todo lo que se hace desde esta parte tan importante de nuestro territorio. Chicas, bienvenidas. Laura, ¿cómo estás? Bienvenida.
4: Buenos días, muchísimas gracias por la invitación. Buenos días, Vivi, Mila, qué rico estar aquí y poder contarle pues a la comunidad un poquito lo que hemos hecho y lo que estamos haciendo desde género. Inicialmente queremos como contarle las estrategias que tenemos desde la Casa de Igualdad de Oportunidades, quien es María del Carmen, la que se mantiene pues como más pendiente de todos. Entonces María nos va a contar un poquito qué tenemos allá, qué encontramos, y yo ahora les cuento un poquito lo que hemos hecho este año.
0: Claro que sí, María.
1: Maravilloso.
0: Bienvenida.
5: Hola, buenos días, muchas gracias por la invitación. Bueno, en la Casa de Igualdad de Oportunidades, desde el equipo género, hemos venido realizando unas bonitas labores. Tenemos martes de servicio y jueves de bienestar. Todos los martes hemos venido realizando lo que es con nuestro equipo de género asesorías en WhatsApp Business para aquellas emprendedoras que aún no saben manejar esta aplicación, para que así fortalezcan más sus emprendimientos y se visibilicen mucho más. También hemos tenido asesorías en la parte psicosocial y también, muy importante, tenemos en la parte jurídica. En la parte jurídica es con cita previa, la cual se pueden ir a agendar en la Casa de la Mujer. Yo les tomo los daticos y les estaremos dando posteriormente aquellas citicas. También hemos venido realizando y recibiendo hojas de vida.
0: Súper bien.
5: La cual, si están cerquita del parque, se acercan a la Casa de Igualdad de Oportunidades para no desplazarse hasta la propia Secretaría de Desarrollo Social y Familia. Allí tomamos los datos de las personas. Bueno, esto por el día del martes de servicio. Los jueves de bienestar, todos los jueves de 10 a 12 de la mañana, están cordialmente invitados, invitadas a salud mental. Es un espacio muy bueno, ya que varias personas se reúnen para así contar y desahogarse de lo que llevan de su vida diaria. También este jueves, en horas de la tarde, hemos venido trayendo mucha programación variada, la cual hemos tenido muy buena participación de aquellas mujeres. Hemos tenido yoga facial, algunos tipsitos de comida para comer pues más saludable, arte terapia, no, y muchos dicho, más los esperamos,
1: dicho, toda la integralidad de las mujeres para tener todo ese bienestar. Es que por eso se llama jueves de bienestar, para que de verdad todas, sin límite de edad, supongo. Ajá. Cierto, sin límite de edad, pues vayamos y participemos y nos regalemos, porque no, una jornada de esas bien chéveres que normalmente, Mila, en otros lugares hay que pagar bastante platica para poder recibir.

0: a la Casa de Igualdad de Oportunidades, es sin inscripción, todas y todos pueden llegar.
1: Ah, bueno, también pueden acompañarnos hombres.
0: Claro, sí, es un espacio también pensado para mujeres, pero si van hombres también todos son bienvenidos. Sí, todos son
2: no se les va a negar la participación. Hermoso, entonces lo que está pasando en la Casa de Igualdad de Oportunidades. ¿Tenemos algo adicional para invitar a todas las guarneñas y guarneños?
0: Bueno,
2: esta mañana
0: también hemos venido realizando la Escuela de Liderazgo con Rostro de Mujer. Esta vez nos estamos descentralizando a las veredas de nuestro municipio. Esta escuela busca fortalecer las capacidades de liderazgo de todas nuestras mujeres guarneñas para así reconocer sus voces y brindarles herramientas a participar activamente en sus comunidades. Hemos venido impactando 4 veredas, las cuales han tenido mucha acogida por parte de estas hermosas mujeres: la vereda La Enea, Chaparrar, El Palmar y La Ondita. La escuela también busca llegar a muchas más veredas para así promover espacios de aprendizaje, diálogo, participación y principalmente que reconozcan su liderazgo femenino en estas comunidades de nuestro hermoso municipio.
2: Y es que cada vez hay más mujeres líderes también en todas las zonas, la zona urbana, la zona rural y en todos los sectores, juvenil. Bueno, en muchos de los grupos que tenemos activos de las fuerzas activas de nuestro municipio, cada vez hay más mujeres que se le apuntan y que necesitan también fortalecer. Muchas quizás nos dan sopa y seco a todos, pero quizás muchas también puedan aportarse mucho inscribiéndose a todo este tipo de jornadas. Entonces ahí está la invitación para que participemos en todas esas jornadas. Laura, ¿qué venimos entonces haciendo también desde el programa Equidad de Género, además de todas estas programaciones en la Casa de la Mujer?
3: Bueno, Vivi, también cabe invitarlas este jueves, la programación que tenemos para este jueves 24, aparte pues de salud mental, que está todos los jueves de 10 de la mañana a 12, vamos a tener una clase especial para emprendedoras y emprendedores, en apoyo pues con la Secretaría de Salud. Vamos a hablar sobre todo el tema de empaque y etiquetado de productos tópicos y alimenticios. Todo esto es con el fin de poder acercar a las emprendedoras a la formalización. Desde la institución queremos pues que todos estos emprendimientos crezcan, que el municipio se llene de empresarias grandes. Entonces vamos a tener este espacio este jueves de 2:30 a 4:30 en la Casa de Igualdad de Oportunidades. Es sin inscripción, se pueden acercar si tienen una idea de emprendimiento, si ya tienen pues su emprendimiento desarrollado. Vamos a aprender todo lo que la norma nos pide para todo el tema de etiquetado. Contarles también que desde la Casa de Igualdad de Oportunidades ya tenemos abierta nuestra exhibición de emprendimientos. Invitarlos para que conozcan algunos de los emprendimientos de las mujeres del municipio de Guarne. Realizamos una convocatoria en la cual se inscribieron 23 emprendimientos y 11 emprendimientos terminaron todo el proceso. Wow. Algunos no pudieron pasar porque desde la Secretaría de Salud no cumplían con algunas normas y eso nos motivó a abrir esta capacitación que tenemos el jueves. Invitarlos, allá pueden realizar sus compras, van a encontrar emprendimientos hermosos desde macetas, velas, muñecas, muñecos, amigurumis, peluches, bueno, hay una cantidad de cosas hermosas. Tenemos accesorios en plata con piedras naturales. Van a encontrar las redes sociales de estas emprendedoras, donde ustedes también las pueden contactar. Son personalizados, eso es lo que más me gusta de los emprendimientos, porque yo puedo hacerlo como a mí me gusta. Tenemos una artista de patas y pinceles que pinta a su mascota donde quiera, en botica navideña.
2: Ay,
3: en el
2: bolso. Qué bonito, no me antoje.
3: Los invitamos,
2: hay
3: pues.
2: Hay que ir a apoyar todas esas emprendedoras que además tienen toda la creatividad para aportarle a todos los guarneños.
3: Bueno, sí, la idea es que vayan y conozcan parte de los emprendimientos y la meta es que el próximo año no tengamos 11, sino que tengamos más emprendimientos exhibidos. Bueno, también todo el tema de asesorías personalizadas. Durante todo este año tuvimos las asesorías personalizadas, no solamente WhatsApp, sino que a las necesidades de las emprendedoras. Trabajamos mucho el manejo de inteligencia artificial, pudiéndolas como actualizar con esta herramienta que les ha servido mucho. En redes sociales, con la creación y la mejora de ciudadanía.

0: negocio. También trabajamos un proyecto muy bonito que se llama Cultura Violeta Empresarial, en el cual estamos aplicando la ley 2365 del 2024 y la sentencia 076 del 2025, la cual está pidiendo a las empresas que deben tener protocolos claros para la atención en caso de acoso sexual laboral y las violencias basadas en género.
1: Es importante porque hay veces que el desconocimiento genera también como la que se cometan, digamos, este tipo de faltas a la norma, y pues ya sabes, es un delito también todo el tema de acoso sexual. Entonces es muy importante que las empresas también nos ayuden con todos esos procesos y prevenir estas prácticas. ¿Cómo se inscriben entonces las empresas que estén interesadas en recibir como estos procesos de capacitación?
0: Claro que sí, este año hemos tenido pues una muy buena apertura. Iniciamos el proceso con 5 empresas. Lo que deben hacer es, pueden escribir al correo de la oficina de empleo del municipio, directamente a la secretaría, se pueden acercar a la casa de igualdad de oportunidades o escribir a la línea violeta. El proceso consta incluso de 2 ciclos de capacitación, uno en operarios, donde los sensibilizamos, les contamos acerca de qué tipos de violencias hay, trabajamos la empatía, la sororidad entre las mujeres, tratamos incluso, ha sido muy chévere porque los hombres salen muy sensibilizados, entendiendo un poco sobre las cargas que tienen las mujeres, entendiendo incluso que muchas veces la violencia se ejerce desde el desconocimiento, muchas veces se normaliza y estamos trabajando en el tema de no normalizar esas situaciones. Y trabajamos con administrativos ya en la parte técnica, explicándoles sobre la ley, enseñándoles qué debe contener el protocolo de atención, hablándoles sobre las rutas, cómo deben tomar las denuncias, cuáles son de pronto como esos requisitos que deben tener y cumplir a la hora de que se realice una denuncia y no se victimice más a la víctima. También hablamos un poco sobre las rutas que tenemos en el municipio, explicándoles a las empresas cómo identificar la violencia y, según esa violencia, hacia dónde me debo dirigir y qué tipo de acompañamiento debo hacerle a las víctimas, ¿cierto? Ese ha sido pues como uno de los procesos más fuertes que nos hemos enfocado este año. La meta es continuar con más empresas. Invitamos incluso a las empresas del municipio a acercarse a la alcaldía, a vincularse a esta estrategia, no solamente porque la ley lo pida, porque pues de hecho ya la sentencia 076 exige que las empresas tengan este protocolo y que se realicen esas rutas, sino para que podamos aportar a esa erradicación de violencias. La idea es que las empresas sean espacios seguros, porque cuando yo trabajo de una manera segura, incluso trabajo muchísimo mejor. Entonces es como la motivación a invitar pues también a las empresas que se unan con nosotros.
1: Mejor dicho, esas son las actividades que estamos implementando desde la Secretaría de Desarrollo Social y Familia para cumplir el gran objetivo, que es la erradicación de esas violencias basadas en género, que pues no solamente es un problema que se desarrolla, que se ve acá en las empresas del corredor industrial y bueno, en general en la sociedad, sino que también pasa a nivel regional, a nivel nacional e internacional. La estadística, por ejemplo, de los feminicidios es muy preocupante, porque se supone que cada hora, tú me corriges, Laura, cada hora muere una mujer en el mundo por causas de feminicidio. Entonces, si lo podemos prevenir y si ya estamos viviendo algún tipo de violencia, o si sabemos de alguna mujer que esté viviendo algún tipo de violencia, pues el llamado es denunciemos, levantemos la mano, y quienes estén en la casa que no hagan parte de pronto de una empresa, Laura, ¿cómo pueden hacer para activar estas rutas?
0: Bueno, nosotros manejamos también desde la Secretaría la línea violeta. Les voy a decir el número.
1: Vayan corriendo por el lapicero, por el celular, para que tomen atenta nota. Y si saben de algún tipo de violencia, pues hagamos la denuncia.
0: La línea violeta, el número es 304-402-4580. Está abierta todos los días, de lunes a domingo. Pues nosotros tenemos en el volante el horario de 8 a.m. a 8 p.m., pero es una línea que igual para emergencias está. con esta línea podemos realizar las denuncias, pero aparte de eso también recibimos orientación. Si yo estoy sufriendo o conozco a alguien que está sufriendo algún tipo de violencia, pero no sé dónde ir, no sé qué hacer, la línea se va a encargar de orientar. No solamente hacer la contención psicológica que necesita la persona, sino que también te va a decir, esta es una violencia institucional, te debes dirigir a personería, es una violencia física, debes ir a hospital. La línea pues se va a encargar como de orientarte para que incluso uno de los problemas que merma el tema de denuncias es no saber dónde ir. Entonces sí, cuando una víctima está en su momento de ser vulnerable, no sabe hacia dónde ir, entonces la línea los orienta para que también sea una atención más pronta.
1: Oh, maravilloso, ahí está entonces toda la información que durante esta mañana se gestó a través de Guarne Territorio que nos une. Mila, se nos acabó el tiempo. Nos vemos y nos escuchamos de nuevo mañana, muy puntualitos, 8 de la mañana, para tener más conocimiento de todo lo que se está gestando desde la administración municipal a través, por supuesto, del liderazgo de nuestro alcalde, Diego Mauricio Grisales Gallego. Chao, chao.
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5: Así les acompañamos con la mejor programación para esta mañana de martes, 8:30 minutos. Información muy importante, contacto con Julián Mauricio Fernández. Mauricio, se tiene los detalles de la información. Buenos días.
11: Así, las autoridades respectivas realizar el levantamiento del cadáver. Vemos aquí la moto en la cual se desplazaba la persona fallecida. Qué triste, ¿no? Esto es una pandemia que la verdad enfrenta este corredor vial, la autopista Medellín-Bogotá, porque todos los días son accidentes de tránsito, accidentes, se pierden vidas, todos los días lesionados, no sé hasta cuándo va a parar esta situación, porque se han incrementado notablemente sobre este corredor vial. Ahí vemos pues la moto en la cual se desplazaba el motociclista. Buenas, ¿cómo está? ¿Cómo le ha ido?
12: Bien, señor.
11: Bueno, hay que tener un poco de precaución, ¿cierto? ¿Usted que es motociclista?
12: Sí, señor. Sí, de todas maneras, andar con precaución toca a la mayoría, sí, porque es que a veces error de uno, o a veces error de los vehículos que también lo cierran a uno. Porque como uno es un motociclista, todos no piensan que no puede uno transitar entre sobre la vía.
11: Usted como motociclista, ¿a qué se debe? Digámoslo así, este tema de lo que tiene que ver con esos accidentes que a diario ocurren sobre la autopista Medellín-Bogotá. ¿Cuál es el factor? Digámoslo así, amigo.
12: Habrían dos factores. Nomás busetero y volquetero, camión grande, no tiene precaución con el motociclista. A veces también uno como motociclista tiene muchas imprudencias, sobrepasar donde no debe sobrepasar.
11: Así es. Sí, bueno, ¿usted vive aquí en Guarne?
12: Sí, señor.
11: Bueno.
12: Yo viajo de Guarne a Río Negro constantemente.
11: ¿Ese es su desplazamiento?
12: Sí, es la mayoría del desplazamiento mío.
11: Bueno, que Dios lo proteja y mucho cuidado en esta vía, porque realmente es peligrosa. Realmente este corredor, lo que es sobre la autopista Medellín-Bogotá, desde el Alto de la Virgen hacia Río Negro, Marinilla, Caño Alegre, Santuario, también la vía Guarne Aeropuerto, es bastante accidentada.
12: Sí, señor, sí, sí, sí, eso sí, topa occidente casi al diario uno.
11: Bueno, muchas gracias.
12: Bueno, igualmente, muchas gracias por
11: todo. Bueno, muy bien. Es la información a través de Guarne Estéreo. Ahí vemos pues que están recogiendo el cadáver a esta hora en este accidente que se acaba de presentar hacia las 7:55 de la mañana aproximadamente. No se sabe el nombre de la persona, del occiso, quien hace poco pues perdió la vida, y hay una gran congestión. Quienes van para Río Negro desde Guarne, hay una congestión ahí en la plaza de mercado enorme por este accidente de tránsito. Ahí vemos pues que la Secretaría de Movilidad, nuestros agentes de tránsito y por supuesto la Policía Nacional están pues a esta hora, acordonaron el sitio, digámoslo así, donde ocurrió el accidente, y están a esta hora haciendo pues las respectivas labores. Es información de último minuto a través de Guarne Estéreo 88.1, la emisora que te sirve.

0: Esta es la información que estamos compartiendo con nuestros compañeros en vivo y en directo a través de nuestra señal en FM, igualmente también a través de redes sociales, Facebook e Instagram de Guarnes Stereo 88.1 FM.
1: Guarnes Stereo 88.1 FM en el lugar de la noticia. Amiga, ¿cómo está? Para Guarnes Stereo, amiga. Hola.
2: Hola.
1: ¿Se sabe cómo se llama la persona que falleció?
2: No, caballero, no se tiene todavía identificación.
1: Bueno, muchas gracias. Bueno, no sabe la gente de tránsito. Así que entonces, pendientes, es la información de Guarnes Stereo 88.1 FM, la emisora que te sirve informando en el sitio de la noticia, donde hace pocos minutos un motociclista ha perdido la vida sobre este corredor vial cerca a las escalas de San Antonio, acá en el municipio de Guarnes. 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

través de Guarne Serie 88.1 en el lugar de la noticia. En este momento las autoridades de Guarne ya hicieron presencia, la fuerza pública, en este momento los bomberos están a esta hora realizando la limpieza en referencia pues a la sangre que ha quedado sobre el asfalto cuando un motociclista pues acaba de perder la vida hace pocos minutos. Hay una gran congestión a esta hora. Agentes de tránsito del municipio de Guarne hacen presencia a esta hora. No se sabe la identidad de los hizo. El golpe fue bastante fuerte. También vimos la moto como quedó destruida. Lamentablemente, al parecer, chocó con este separador que vemos ahí. Y falleció pues en el lugar de los hechos este joven que aún pues no se conoce la identidad. Guarne Estéreo a esta hora 88.1 en el lugar de la noticia. 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

Reiteramos, pues, para cerrar esta información a través de Guarnes Stereo 88.1, a través de nuestras redes sociales, un motociclista ha fallecido hace aproximadamente una hora. Ya se ha hecho el levantamiento del cadáver, se desconoce la persona que falleció sobre la autopista Medellín-Bogotá, aquí cerca a las escalas de San Antonio, aquí en el municipio de Guarne. 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Conductores, a tener precaución en las vías. En casa siempre te espera alguien con cariño. 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
1: Información importante a esta hora de la mañana, 8:45 minutos. Mauricio Fernández, nuevamente, buenos días.
2: Hola, Carlos, saludo especial para nuestra audiencia de Warner Stereo 88.1. Cuando la noticia se produce, Warner Stereo te la comunica. Les cuento que se acaba de presentar un fatal accidente de tránsito donde un motociclista ha perdido la vida. Noticia de último minuto. Los hechos se registraron aquí en el municipio de Guarne, sobre la autopista Medellín-Bogotá, cerca a las escalas de San Antonio, aquí en el municipio de Guarne. Un motociclista más que pierde la vida por causas que se desconocen, pero sí, al parecer, presuntamente, chocó contra el separador de la vía sobre la autopista Medellín-Bogotá y hay una gran congestión a esta hora. Quienes van para Río Negro, entonces les cuento que tengan paciencia, porque en este momento pues se acaba de hacer el levantamiento del cadáver. Sobre la persona fallecida no se sabe. En este momento no se tiene la identidad precisa. Acabamos de hacer el cubrimiento para nuestras redes sociales de Warner Stereo 88.1. Así que hacemos el llamado, hombre, a los motociclistas, a la administración municipal, al Invías, porque realmente el tema es que todos los días se presentan accidentes, lesionados, fallecidos, y la verdad pues casi que es una pandemia lo que se vive actualmente en referencia a esta situación, casi que es de salud pública, Carlos, porque es que todos los días hay accidentes de tránsito sobre la autopista Medellín-Bogotá. No se sabe si es que los seres humanos ya vivimos muy afanados o qué es lo que sucede realmente, pero la verdad el afán nos está llevando a cometer muchos errores e inclusive hasta perder la vida. Así que entonces es noticia de último minuto a través de Warner Stereo. Estamos ubicados aquí en las escalas del barrio San Antonio sobre la autopista Medellín-Bogotá. Reiteramos, hacia las 7:45 se ha presentado pues un fatal accidente donde un motociclista ha perdido la vida en las últimas horas en el municipio de Guarne. Reiteramos, en este momento se presenta una gran congestión. Quienes van hacia el municipio de Río Negro, Marinilla, sobre la autopista Medellín-Bogotá, quienes van hacia el aeropuerto, les cuento que en este momento tengan mucha paciencia, porque como se dice, el taco es impresionante, casi que desde aquí, desde la plaza de mercado, hacia donde sucedieron los hechos, hacia ahí donde sucedieron estos hechos, este fatal accidente, como lo es pues el impacto, el choque, el siniestro, donde ha perdido pues fatalmente un motociclista una vida más, se ha perdido lamentablemente en referencia pues a este accidente de tránsito. Visualice toda la información a través de Warner Stereo. Al momento que nos dimos cuenta que sucedió el hecho, fuimos y cubrimos la noticia. Ahí inclusive ustedes pueden mirar todo lo que tiene que ver con el levantamiento del cadáver, y por supuesto también pueden visualizar la moto en la cual se transportaba esta persona, que realmente pues falleció en la mañana de hoy. Paz en su tumba, que Dios lo tenga en su reino. En la información de Warner Stereo 88.1, cuando la noticia se produce, Warner Stereo te la comunica. Reiteramos, motociclista acaba de perder la vida hace aproximadamente una hora sobre la autopista Medellín-Bogotá, cerca a las escalas de San Antonio, al parecer porque chocó su moto con el separador sobre la autopista Medellín-Bogotá. Es la información cuando la noticia se produce, Warner Stereo te la comunica. Vamos con el espacio de NutriMedic a esta hora de la mañana. 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

Así les presentamos la mejor franja crossover para esta mañana de martes 22 de septiembre año 2026. Vamos a escuchar este tema que tiene sabor a fin de año al estilo del Rey del Despecho, Darío Gómez Zapata. Una popular navideña que diciembre tan solo. Ya regresamos con el boletín informativo de la hora.

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1: Muy bien, en Colombia a las 9 en la mañana, 19 minutos, 9:19. Estamos a esta hora con todos ustedes a través de Guarne Estéreo. Ayer les mencionaba, en referencia a nuestros oyentes, que a esta hora se está emitiendo un espacio llamado Conexión 88.1 en la presentación de Néstor Corrales, pero lo que sucede, según el concesionario, según lo que nos expresó Néstor, no seguía con el espacio por la poca financiación en la pauta publicitaria. Así que entonces les comento que Guarne Estéreo 88.1 en esta franja es netamente...

0: de la emisora, para que tengan presente nuestros oyentes. El espacio terminó el pasado viernes y nosotros retomamos pues esta franja a través de Guarne Estéreo 88.1. Son las noticias a esta hora a través de Guarne Estéreo. Mucha atención, que se ha presentado un hurto sobre la autopista Medellín-Bogotá. Carlos, cuéntenos de qué se trata a esta hora a través de Guarne Estéreo 88.1. Mientras los comensales almorzaban, los amigos de lo ajeno, a bordo de una motocicleta, se acercaban con arma en mano y despojaban de sus pertenencias a varios clientes que se encontraban departiendo. Cuéntenos de qué se trata la noticia.
1: Y es que precisamente un hurto quedó registrado en video en un restaurante ubicado sobre la autopista Medellín-Bogotá, en jurisdicción de nuestro municipio. En las imágenes se observa cómo dos sujetos que llegaron al establecimiento en motocicleta amenazaron con armas de fuego a varios comensales que se encontraban en una mesa y les exigieron entregar sus elementos de valor. Tras cometer el hurto, los sujetos huyeron en motocicleta por la antigua vía Guarne-Medellín. Las autoridades continúan las labores de investigación y trabajan de manera articulada con los organismos competentes en Medellín también para avanzar en la identificación y ubicación de los responsables.
0: Ahí está pues, señoras y señores, esto sucedió el día de ayer sobre la autopista Medellín-Bogotá en un restaurante que tiene, digámoslo, buen nombre acá en nuestra jurisdicción. Reiteramos, ya no se puede ni almorzar tranquilo. Los comensales sintieron pánico en referencia a este atraco que sucedió sobre la autopista Medellín-Bogotá en las horas de la tarde el día de ayer. Ahí está pues, señoras y señores, a través de Guarne Estéreo. Y mucha atención, un motociclista perdió la vida en accidente de tránsito registrado en la mañana de este martes 22 de septiembre sobre la autopista Medellín-Bogotá. De acuerdo con la información preliminar, la víctima se movilizaba en una motocicleta, cuando colisionó contra un objeto fijo ubicado en la vía en el siniestro. Al parecer, perdió el control, según pues pudimos averiguar, y chocó contra el separador. Se registró una gran congestión vehicular en el sector mientras se adelantaban las diligencias correspondientes. Este es el segundo accidente fatal registrado durante la mañana de este martes en las vías del oriente antioqueño. En las horas de la mañana, en la vía La Ceja La Unión, una mujer de 22 años que se movilizaba en una bicicleta falleció tras ser arrollada por un microbús. Esto sucedió pues en la mañana. Una mujer perdió la vida en la vía La Ceja La Unión por un microbús. Una persona que hacía deporte en una bicicleta perdió la vida, de 22 años, y este pues es el segundo siniestro que se presenta en las vías del oriente antioqueño, allí cerca a las escalas de San Antonio, sobre la autopista Medellín-Bogotá. En este momento ya el paso está normal, porque se presentó pues una gran congestión en las horas de la mañana. Al parecer fue a las 7:40 el accidente de tránsito.
1: La hora en Colombia, 9 de la mañana, 25 minutos. En otras informaciones, hay jornada de vacunación antirrábica en la vereda Alto de la Virgen, en el crematorio. Jornada de 9 de la mañana, 12 del mediodía. Esta jornada está programada para el 25 de septiembre. Igualmente está programada en la vereda Altos de la Molina, en Ciclo Deportes, en el mismo horario. Pendientes entonces, septiembre 25, Alto de la Virgen y Altos de la Molina, jornada de vacunación antirrábica. Jornadas que también se van a desarrollar en el parque principal de 9 de la mañana a 4 de la tarde y en la plaza de mercado en este horario, informa la alcaldía local.
0: 9 en la mañana, 24 minutos, y la del cierre para irnos con más música a través de Guarne Estéreo y con información importante a nombre del INDER. Mucha atención, que Guarne está entre los 8 mejores del Mundial de los Pueblos. Nuestra selección de Guarne avanza a la siguiente fase del Mundial de los Pueblos y ya hace parte de los 8 equipos que continúan en carrera por el título. Ahora comienza un nuevo desafío. Los cuartos de final ya tienen una fecha y nuestra selección del municipio de Guarne está lista para afrontar estos compromisos futboleros. Próximo 4 de octubre estará pues nuestra selección de Guarne enfrentando a Marinilla. Ahí está pues, señoras y señores, aquí en el estadio municipal. Así que la invitación para que vayan a alentar a nuestros muchachos. Marinilla Guarne, sí señor, por los octavos de final de el Mundial de los Pueblos. A nombre del INDER, esta información a través de Guarne Estéreo 88.1. Este es el boletín informativo. Lo hemos presentado a nombre de quién, Carlos.
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0: Sonando la salsa que te encanta, el estilo del grupo Niche, una aventura, 9:45 a.m. Atención, la Fiscalía Local de Guarne se permite citar a través de este medio radial a las siguientes personas con el fin de que comparezcan a este despacho, Fiscalía 62 Local de Guarne, para adelantar actos de carácter penal. La citación es para John Byron Giraldo Marín, igualmente, John Jairo Benítez Serna. Este despacho también está citando a Mariana Ríos Ríos para el 5 de octubre a las 9:30 a.m. Está informando América Restrepo Aguilar, fiscal 62 local del municipio de Guarne, Antioquia.
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5: Mucha atención, se renta finca de recreo en San Vicente, Antioquia, vereda La Compañía abajo, amoblado sin amoblar, con sus respectivos servicios. 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
1: La fonda. ¡Qué programazo! ¡Sí!

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1: Dice.
0: Es bueno. 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
1: 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Delicias. Escuchen pues.
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2: Dios, buenos días. Hoy martes 22 de septiembre. Hoy mi oración no es solo para mí. Hoy la elevo por todos los que en este momento están luchando contra una enfermedad, los que amanecieron con dolor, los que esperan un diagnóstico con miedo y los que acompañan a un ser querido sin saber cómo ayudar. Señor, tú que eres el gran médico, el sanador de cuerpos y almas, hoy clamo por salud. Por los enfermos de mi familia que necesitan de tu toque divino, por los que están en hospitales lejos de los suyos, por los que sufren en silencio sin que nadie sepa lo que cargan, por los niños enfermos que no entienden por qué les duele, por los ancianos que luchan con valentía, llega a cada uno de ellos con tu poder restaurador. Señor, donde los médicos llegan hasta cierto punto, tú llegas más lejos. Donde la medicina termina, tu milagro comienza. Derrama tu sanidad sobre cada enfermo del mundo hoy. Que tu poder sanador sea real y tangible en cada cuerpo que lo necesita. Amén.
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0: 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Es tiempo de un break de comerciales. Ya regresamos.
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0: 10:45, despierten pues carajo, patulecos. 10:45, hoy el martes, ni te cases ni te embarques, ni en tu casa te apartes a la fonda del montañero mayor. 10:45 de la mañana, nombre de carne de la finca, finca Fex, la carne sabrosa, carnes, carne de la finca. 10:45 de la mañana, iniciamos con una gran tripleta de los chiches del vallenato. Y escucharon también a las alondras que van a estar el 1 de noviembre en la placa polideportiva del Sango. ¿No les parió mucho guayabo? ¿Qué? ¡Ay, qué guayabo! Y aquí viene Luis Miguel Fuentes, este tema, Mi Felicidad. Este tema donde hizo parte el maestro Omar Asensio, que va a estar el 1 de noviembre en la placa polideportiva. Participó en esta agrupación de Luis Miguel Fuentes durante 6 años y este tema lo grabó con él. Mi felicidad, mi amor, mi mamacita linda. A nombre de la familia Inder, a nombre de Peregrinación Excursiones con el padre Hernán y Cupos.
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0: Y una mañana bastante fresca nos regala Papito Dios. Está la Fonda del Montañero Mayor.

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1: Flash informativo que llega a ustedes gracias a Linder Guarne. 10:51 de la mañana. Por una cadena y dos celulares asesinan a un hombre durante un robo en Medellín. No se puede tener ya nada, pues, ni cadena ni celulares. Qué tristeza. Un accidente de tránsito se registró en la mañana de este martes 22 de septiembre en la autopista Medellín-Bogotá, en la calzada Guarne-Río Negro, a la altura del sector Las Escalas de San Antonio. De acuerdo con la información preliminar, un joven que se movilizaba en una motocicleta chocó contra un poste. Debido a la gravedad del impacto, el motociclista perdió la vida en el lugar. Las autoridades adelantan las diligencias correspondientes para establecer las circunstancias exactas en las que ocurrió el accidente. Noticia en desarrollo.
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1: En las veredas, la Cristalina y las Margaritas del municipio de San Luis, soldados del Batallón Especial Energético y Vial número 4 de la Cuarta Brigada ubicaron y destruyeron dos laboratorios que, según las autoridades, serían utilizados para el procesamiento de pasta de base de coca y estarían relacionados con la subestructura pacificadores de Samaná del Clan del Golfo. Durante el operativo también fueron encontrados dos semilleros con 3.400 plantas de coca, 516 galones de gasolina y ACPM, 140 kilogramos de sulfato de amonio, 150 kilogramos de urea y 100 kilogramos de cemento, elementos empleados en el procesamiento de alcaloides. De acuerdo con el reporte militar, la operación representaría una afectación económica superior a 200 millones para las capacidades logísticas y financieras de esta estructura criminal. La noche del sábado 19 de septiembre se registró un grave siniestro vial en la vía San Rafael-San Carlos, en la vereda Balsa, sector del puente, donde, según la información conocida, una motocicleta colisionó contra un vehículo de carga y posteriormente se incendió. La motocicleta quedó completamente incinerada y el motociclista falleció en el lugar de los hechos. Al sitio acudieron 5 unidades de cuerpo de bomberos de San Carlos, quienes atendieron la emergencia y controlaron las llamas. Posteriormente, unidades de la Policía Nacional y Tránsito realizaron las labores correspondientes para establecer las circunstancias del siniestro. Extinción de dominio inmueble en Río Negro por presunta venta de drogas. Joven reportado como desaparecido fue encontrado sin vida en zona rural de Marinilla. Un joven identificado como Carlos Andrés Muñoz Ocampo, de 18 años, quien había sido reportado como desaparecido por sus familiares y allegados, fue encontrado sin vida durante la tarde del sábado 19 de septiembre en un potrero de la vereda de la Primavera en Marinilla, Antioquia. En video ciudadanos quedó registrada una batalla campal que se presentó durante el concierto realizado este sábado 19 de septiembre en el Coliseo Municipal de Marinilla, evento que contó con la participación de artistas como Daniel Calderón y Arely Senao. En las imágenes se observan varias personas enfrentándose a golpes, patadas y utilizando sillas en medio de la riña. Por ahora no se conoce un balance oficial de las autoridades sobre posibles personas heridas o daños materiales. La situación es materia de verificación. Camión de gaseosas destruyó vivienda en San Luis. Un vehículo de carga volcó este domingo 20 de septiembre en el sector El Silencio, jurisdicción de San Luis, en el oriente antioqueño, y terminó afectando una vivienda ubicada junto a la autopista Medellín-Bogotá. El vehículo transportaba productos de la empresa Coca-Cola. Pillados en Sonsón, cayeron con armas y droga del Mesa. Tropas del grupo de caballería mediano número 4, Juan del Corral, de la cuarta brigada, junto con la policía de Antioquia, realizaron un registro de allanamiento en Sonsón, que dejó una mujer capturada y tres menores de edad aprehendidos. El procedimiento se adelantó por presuntos delitos relacionados con armas de juego y tráfico de estupefacientes. Durante la operación fueron incautados 32 gramos de pasta base de coca, 105 gramos de clorhidrato de cocaína y 30 cartuchos de diferentes calibres en Sonsón. Las autoridades también encontraron dos grameras, un celular y dinero en efectivo. Según información oficial, el material incautado al parecer está relacionado con el grupo delincuencial organizado El Mesa, mientras continúa el proceso correspondiente contra las personas involucradas.
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0: Un nuevo atraco a mano armada quedó registrado en video durante la tarde este lunes 21 de septiembre en un restaurante ubicado sobre la autopista Medellín-Bogotá en jurisdicción de Guarne. En las imágenes se observan dos sujetos que llegaron en motocicleta y utilizando armas de fuego intimidaron a varios comerciantes y les exigieron entregar sus pertenencias. Tras cometer el hurto, dos hombres huyeron por la antigua vía la antigua vía de Guarne Medellín. El hecho genera preocupación entre comerciantes y habitantes debido a la reiteración de casos de este tipo en establecimientos comerciales del municipio y el riesgo que representan para quienes trabajan y frecuentan estos lugares. Deportes en la Fonda, a nombre de Linder Guarne.
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0: Guarne está entre los 8 mejores del Mundial de los Pueblos. Nuestra selección Guarne avanza a la siguiente fase del Mundial de los Pueblos y ya se parte de los 8 equipos que continúan en carrera por el título. Ahora comienza un nuevo desafío. Los cuartos de final ya tienen fecha y nuestra selección está lista para afrontarlos con toda la entrega y el orgullo de representar a nuestro municipio. Partido de ida, 4 de octubre, Marinilla, 3 p.m. y después volvemos a casa. Partido de vuelta, 11 de octubre, Estadio Municipal Bernardo Nando Álvarez. Nuestra gente será protagonista desde la tribuna. A nuestros jugadores y cuerpo técnico, felicitaciones por este gran paso, que esta nueva fase llegue cargada de confianza, unión y mucha fuerza. Guarne está entre los 8 mejores y ahora vamos por todo lo que viene y muchos éxitos. Selección Guarne, todo un municipio está con ustedes por todo lo que nos une. Inder Guarne. Después de una pequeña información, un pequeño break, va lo que vamos a escuchar después de las 11. ¡Ay, está el de la tanguita roja! Y después sigue este otro, vea, no se muevan. Ah, oiga esto como suena hoy. Vallenato romántico. Amigo Omar Asensio Jr., que van a estar el 1 de noviembre en el Sango con toda su agrupación. Ya regresamos y úpale pues a ver.
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0: 11:21 minutos de la mañana, seguimos. Oiga, cómo suena, bueno, diciembre. Omar Asensio Junior, Omar Asensio, acordeonero, el Miguel Fuentes es acordeonero.
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0: 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Para que me dice un amigo montañero, yo soy colega suyo y soy locutor. Me gustaría animar con los, como lo hace usted, pero a mí no me da la voz. Bendiciones, montañero. Y úpale, pues a ver, era mi colega. Hay que seguir el estilo propio. Cuando yo estaba en la locución hace muchos años, en los inicios me decían los maestros, traten de ser originales, no traten de imitar ni copiar, porque cuando vuelvan al estado original se les olvida. Así que, colega, bendiciones, papá, usted lo hace bien. Son estilos, 11:22 minutos, estilos propios, como dice aquí un amigo mío, único y original. 11:22 minutos de la mañana. Por aquí me están
1: escuchando.
0: Oiga, mi compadre
1: Castillo, el montañero mayor.
0: El montañero mayor. Eso. 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

de Guarne. Y al rey de Guarne empieza a llegar la temporada decembrina, se empiezan a llevar luces, se empiezan a tener todos los adornos para Navidad, Navidad, Navidad. ¡Feliz Navidad! Y ahí contigo a los cajeros de Bancolombia está Droguería Don Toño, está La Fonda, el Montañero Mayor, 11 y 23 minutos de la mañana. ¡Ay! Volvelo a decir, mamacita linda, a ver. La Fonda, levante la mano a los que les gustan los frijoles verdes. Ay, con carnito, pezuñita y aguacate y cole, chicharroncito de carne de la finca. A ver, por aquí me levantaron la mano, mira, mira. 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Y además que participa. Oiga, esto como suena bueno.

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Aquí viene Guillermo Buitrago, este es el ambiente del fin de año.

Día. ¡Septiembre! ¡Octubre!

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Ya estamos en modo decembrino. ¡Fin de año! ¡La Fonda! Este es un artista invitado. ¡Aniversario La Fonda!

0: amigos de Warner Stereo. Les saluda John Jairo Pérez. Un abrazo para mi gran amigo, el montañero mayor.
1: ¡Ay, María, John Jairo Pérez! Los Pérez somos así, ¿eh? San Bernardo del Viento, ¿eh? 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Nos vamos para San Bernardo. Cuando llegue el puente festivo, el de la raza. Bueno, llega la sección de cumpleaños. Recuerden que ese pollo está que se va para un cumpleañero en el mes de septiembre. Ya les voy a decir de quién se trata. 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Una persona seria, eso sí es seria. 310-504-7025. Porque vale mucho vivo. Bien publicando propiedades, fincas, destinos turísticos y puras estafas. Ya con el padre Hernán también, hombre. Que es conocido, que es serio. 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Bueno, vamos a ver quién está de cumpleaños para que van a almorzar.
2: Buenos días, Montañín.
1: Buenos días.
2: Para un cumpleaños, por favor.
1: ¿Quién ole?
2: De cumpleaños, Laura Vanessa Parra Cadavid, y le saluda José Parra y Margarita Cadavid y sus cuatro hermanos. Que cumplan muchos más, que Dios la bendiga y que la proteja de todo mal y peligro. Y para que me la apunte para el pollito, por favor.
1: Claro que quedó, ahí quedó el listico. Bueno, oiga, este le moja la canoa. Son los embajadores que le moja la canoa. Ay, qué hombre. No se puede tomar un trago porque se transforma. Laiza. Alto de la Virgen, 11:51 minutos de la mañana. Yo me le voy, ya viene la hora 12 noticias. Luego con este, ojo, se le moja la canoa. Este tema es bueno, no joda. Y upale, pues a ver, ya me le voy.

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0: Vamos, 12 del día en punto. Buenas tardes para todos ustedes a esta hora en sintonía en sectores urbanos y rurales del municipio de Guane. Les damos la más cordial bienvenida a una nueva emisión de la Hora 12 Noticias. Recuerda que somos espacio independiente concesionado a través de Guarne Estéreo 88.1 FM y responsabilidad de la Hora 12, la información que se emita en este horario correspondiente a hoy, martes 22 de noviembre de 2026. Y esta es de septiembre, me fui para noviembre. Ve martes 22 de septiembre de 2026, nuestra emisión 163 del año. En la parte técnica, saludo para Carlos Cárdenas y C, para nuestra compañera Diana Huitrago y por supuesto para quienes van llegando ahí a la sintonía. Nuestra frase del día: el hombre solo piensa en su sufrimiento, no se detiene a pensar en su felicidad. Si pensara también en su felicidad, vería que todas las etapas de su vida tuvieron momentos felices.
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2: Doce del mediodía, 2 minutos. Amables oyentes, muy buenas tardes. Sean bienvenidos a este espacio de la Hora 12 Noticias. Saludo especial para usted, compañera Luz Adriano, para Carlos Cárdenas en la parte técnica y, por supuesto, para todos nuestros oyentes y seguidores de la Hora 12 Noticias que se van conectando con nosotros a través de las diferentes plataformas. Recuerde que estamos en vivo mediante la plataforma de Facebook. También estamos en vivo en la plataforma de YouTube para que ustedes se conecten, comenten, compartan y, por supuesto, interactúen con nosotros. Ya enviamos el impertinente a través del canal de WhatsApp de la Hora 12 Noticias para que ustedes se conecten, comenten, compartan y por supuesto nos ayuden a difundir esta transmisión en vivo. El dato curioso correspondiente para el día de hoy: ¿sabían que el maíz no solo ha sido un alimento tradicional en Guarne, sino que también hace parte de la memoria y de las costumbres de las comunidades? Este producto agrícola ha estado presente en la alimentación campesina y en preparaciones tradicionales que se han transmitido de generación en generación. Una de ellas es la tapetusa, una bebida artesanal asociada a la cultura local y elaborada tradicionalmente a partir de procesos de fermentación con ingredientes como el maíz y la panela. Más allá de su valor gastronómico, estas preparaciones representan conocimientos, historias y prácticas que hacen parte de la identidad rural del municipio de Guarne. El maíz no solo se cultiva en la tierra, también permanece en la memoria y tradiciones y, por supuesto, en las historias de las familias guarneñas. 12 del mediodía, 3 minutos. Vamos a conocer los titulares de la información que traemos para todos ustedes el día de hoy. 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
0: 12 del día con 3 minutos en titulares de las noticias locales a esta hora del mediodía. A través de la Hora 12. Mucha atención, comunidad silletera de Guarne se reúne esta tarde por traslado del peaje de Santa Elena.
2: El próximo jueves habrá una reunión de funcionarios de la gobernación y la alcaldía de Guarne previa a la reunión con las comunidades.
0: Motociclista murió al chocar contra un poste a la altura de las escaleras de San Antonio la mañana de hoy sobre la autopista Medellín-Bogotá.
2: Con los cascos puestos y armas de fuego, 2 hombres ingresaron a un reconocido restaurante de Guarne y asaltaron a varios comensales.
0: Otro robo se habría presentado en un local comercial en el ingreso al municipio, donde una pareja hurtó el morral de un ciudadano.
2: Investigan las causas en las que un vehículo apareció incinerado en la vereda El Aguacate del municipio de Guarne.
0: El 14 de octubre hay anuncio de un paro de FECODE. Adida en Antioquia no ha dado directrices al momento.
2: Jornada de empleo se realizará este jueves en el municipio de Guarne.
0: Curso gratuito de manipulación de alimentos en Guarne. Inscripciones hasta el 25 de septiembre.
2: En titulares de las noticias deportivas, el poderoso quiere rugir en casa y dejar a Jaguares contra las cuerdas. Hoy su encuentro inicia a las 6:00 p.m. en el estadio Atanasio Girardot.
0: Mañana, Águilas Doradas visita la América de Cali. El equipo dorado sale de su nido en busca de los 3 puntos.
2: Ay, ay, ay. En titulares de las noticias regionales, en video quedó registrada la mala disposición de residuos en La Ceja. Autoridades verifican 2 casos para realizar comparendos.
0: Río Negro pone la vida en el centro. Inició la semana de la seguridad vial con nueva red de atención a las víctimas.
2: 75 operarios que recorren las calles de Río Negro fueron homenajeados por su labor de limpieza.
0: Accidente de tránsito que involucra un vehículo de servicio público se presentó en Santa Fe de Antioquia. A esta hora es atendido por las autoridades viales.
2: Más de 500,000 estudiantes conocerán este viernes los resultados de las pruebas Saber 11.
0: Esto y mucho más lo estaremos desarrollando en la presente emisión de La Hora 12 Noticias.
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2: 12 del mediodía, 7 minutos. Vamos a conocer el estado del tiempo para el día de hoy en el municipio de Guarne. Compañera Luz Adriana, ¿qué nos tiene el IDEAM?
0: El IDEAM, que hoy en día es ideal que llueva, dice que en el municipio de Guarne 22 grados Celsius de la temperatura a esta hora del mediodía, una temperatura máxima de 24 grados, una mínima de 12 grados, con vientos de entre 11 y 35 kilómetros por hora, con probabilidad de lluvia del 80%, 3 mililitros de lluvia en el municipio de Guarne para el día de hoy. De acuerdo con el pronóstico del estado del tiempo, que indica que se presentarán lluvias dispersas en horas de la tarde en el municipio de Guarne, pero por allá muy, muy, muy leves esas lluvias. Va a haber bancos de niebla después de las 9 de la noche. Y por acá también nos reporta el IDEAM que para la tarde de hoy se espera mayor tiempo, cielo despejado, pero sí algunas lluvias dispersas en el municipio de Guarne. 3 mililitros de lluvia. 12 grados Celsius la temperatura mínima, 24 la máxima para el municipio de Guarne, que está en alerta de riesgo moderado por incendios forestales.
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2: 12 del mediodía, 10 minutos. Vamos a conocer la información local a través de la hora 12 Noticias, información local que está llegando con el patrocinio de Oriente Agropecuario.
0: 12 del día con 11 minutos en noticias locales. Mucha atención, la comunidad del sector silletero de Guarne se reúne esta tarde para analizar el proyecto de traslado del peaje de la vía Santa Elena hacia un punto que quedaría en jurisdicción del municipio de Guarne. Los habitantes expresan su preocupación por el posible pago de peaje para quienes transitan diariamente por la zona, pero también por los posibles impactos ambientales que podría generar la instalación de la infraestructura. Durante una reunión realizada el pasado 27 de agosto, se acordó la realización de mesas técnicas con la Gobernación de Antioquia, la Alcaldía y la comunidad para analizar el proyecto y las inquietudes de los habitantes del sector. Sin embargo, según la comunidad, estas mesas aún no han sido concretadas. Además, señalan que ya se observa presencia de personal y labores de cerramiento en el sector, lo que aumenta la preocupación frente al avance del proyecto. La reunión será esta tarde, hoy martes 22 de septiembre a las 5:30 de la tarde en la vereda San Ignacio, sector La Vega, donde don Uber Incapié. La invitación está abierta para la comunidad para conocer detalles, plantear inquietudes y hacer seguimiento a este importante proyecto. Y es que precisamente la comunidad está muy inquieta porque se viene desarrollando labores allí y han indicado que no se han tenido en cuenta a las comunidades. Y es una de las necesidades que ellos en este momento están precisamente buscando que haya respuestas concretas por parte de la Gobernación de Antioquia. Vamos a escuchar qué dijo una de las voceras de esta reunión hoy en el sector de San Ignacio, en el sector silletero, no solamente la vereda San Ignacio, sino las 7 veredas que están allí cercanas son las que van a asistir a esa reunión por parte de la comunidad en torno a este proceso del traslado del proyecto. Esto dijo María Cristina Franco, quien hace parte de la comunidad de la vereda San Ignacio.
6: Hoy a las 5:30 de la tarde, la casa de don Uber La Vega está ubicada al lado de la Junta de Acción Comunal de la vereda San Ignacio. Esto no es una invitación exclusiva para la comunidad de San Ignacio, recuerden que somos muchos los afectados, entonces allí los estaremos esperando. El objetivo principal de esta reunión es evaluar en qué vamos, cómo vamos y tener claridad sobre el camino o la ruta a seguir de ahora en adelante.
0: 12 del día con 13 minutos, ahí está entonces la parte de la comunidad. Más adelante también vamos a entablar diálogo con el concejal de ese sector rural del municipio de Guarne, Freddy Rodríguez, precisamente con respecto a esta reunión que se tiene prevista con la Gobernación de Antioquia el próximo jueves. 12 del día con 14 minutos. Y precisamente, Diana, ese tema está muy complejo en el sector de San Ignacio, porque la comunidad argumenta entonces que es necesario que se conozcan precisamente todos esos procesos relacionados con las mesas técnicas para cuándo se tiene organizadas, cuándo se van a llevar a cabo y precisamente cuándo será esa situación que se va a presentar por parte de la gobernación, el concesionario, la administración municipal con respecto a este tema del peaje. Ya en unos minutos vamos a entablar diálogo con Freddy Rodríguez, concejal del municipio de Guarne. Momentos de tensión vivieron varios comensales de un reconocido restaurante de Guarne ubicado sobre la autopista Medellín-Bogotá, luego de que dos hombres armados ingresaran al establecimiento para cometer un hurto.
2: El hecho quedó registrado en un video. Los sujetos llegaron en motocicleta y entraron al local comercial con los cascos puestos y portando armas de fuego. Una vez en el interior, intimidaron a varias personas que se encontraban en una mesa y les exigieron entregar sus elementos de valor.
0: Tras cometer el robo, los hombres salieron del establecimiento y emprendieron la huida en motocicleta por la antigua vía Guarne-Medellín. La Hora 12 Noticias consultó al secretario encargado de gobierno del municipio de Guarne, Camilo Londoño, quien confirmó que la policía adelantó la investigación y aún continúan realizando seguimiento mediante las cámaras de seguridad para tratar de establecer la ruta que tomaron los responsables.
2: Según el funcionario, se activó un plan candado, pero no fue posible lograr la captura de los sujetos.
0: Las autoridades mantienen la investigación y trabajan de manera articulada con organismos competentes en Medellín para avanzar en la identificación y ubicación de los responsables. Hay uno de los seguidores de la página de La Hora 12 Noticias, nos hizo un favor muy grande y fue ingresar al sistema.
2: Sí, donde se verifica la placa de la moto.
0: Y encontró que la placa de la motocicleta es de Itagüí y tiene 48 anotaciones, multas, 48 multas por un valor de casi 12 millones de pesos.
2: Ah, vale menos la moto.
0: Vale menos la moto. Las autoridades están verificando si esa motocicleta ha sido hurtada. 12 del día con 16 minutos. Vamos a hacer una pausa en las noticias locales para darle paso a nuestro invitado del día.
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2: 12 del mediodía, 16 minutos, vamos a recibir a nuestro invitado del día, haciendo la pausa en la información local, invitado del día, que estaría llegando con el patrocinio de Carnes de la Finca.
0: A las 12 con 17 minutos, saludamos al concejal Freddy Rodríguez. ¿Cómo le va, concejal? Buenas tardes, bienvenido a La Hora 12.
7: Luz Adriana, muy buenas tardes, un saludo a usted, a Diana, a Carlos, a la audiencia de La Hora 12 de Noticias.
0: Bueno, concejal, ustedes desde el Consejo Municipal, ¿qué tipo de acompañamiento han venido realizando precisamente a las comunidades de San Ignacio que están muy inquietas ahí por ese traslado del peaje de Santa Elena hacia el sector de San Ignacio?
7: Claro que sí, Luz Adriana. He estado en comunicación con el personero Edwin Camilo Marín, de la misma manera con los líderes comunitarios de La Vereda y haciéndose enlace también con la administración. Desde la Secretaría de Planeación, la de Movilidad, Infraestructura, con el alcalde también, y logrando llevar allí a la comunidad, a los representantes de la Gobernación, de la Secretaría de Infraestructura Física del Departamento, y a los coordinadores o representantes de la Concesión Túnel de Oriente, para dar claridades sobre el traslado, que lo hemos manifestado en diferentes reuniones,

0: y algunos voceros de la comunidad. Esa reunión será para el próximo jueves allá en la gobernación de Antioquia.
1: Concejal, ¿qué proceso han seguido ustedes, usted como concejal, precisamente en acompañamiento de la comunidad? Porque sabemos, ya lo han dicho en reiteradas ocasiones, no se le había notificado a la comunidad de San Ignacio que se iba a adelantar ese proceso, sin embargo ahora pues hay un acompañamiento.
0: De hecho, yo venía preguntándole a la administración, ¿a ustedes les ha llegado alguna notificación por parte de la gobernación? Claramente no, ni siquiera la alcaldía municipal, la gobernación había hecho una notificación. Entonces, debido como a lo que venía sucediendo, personas inclusive que trabajan en el peaje, que es de la vereda San Ignacio, yo venía preguntándole sobre el tema. Y se decía pues de que habían hecho una asociación, pero en las veredas de Río Negro, en lo que es la Quiebra y el Progreso, dejando pues a las veredas nuestras por fuera. Y en aquella reunión preguntaba yo a la profesional que estuvo empezando la reunión, los motivos y razones de por qué se iba a trasladar el peaje. Bueno, entre ellos está problema del suelo donde está actualmente la caseta, una vía que tiene un desvío donde muchas personas pues por no pagar el peaje pues toman esa vía alterna, y una tercera es que los peajes no pueden desconectar a las veredas de la centralidad o del casco urbano. Y les planteaba yo la pregunta que solucionaban a Río Negro, pero nos trasladan el problema a nosotros de Guarne, porque a nosotros nos van a dejar desconectados o aislados del casco urbano, la centralidad de nuestro municipio. Pregunta que no fue pues respondida por parte de la gobernación. Sin embargo, con el coordinador, el doctor Jorge Gutiérrez, pudimos ya tener una conversación más, digamos, de mejor ambiente, donde él reconoce que nuestra comunidad pues no ha sido tenido en cuenta, y que de esa reunión del 27 de agosto para acá, pues ya ellos lo tienen en el radar, y esperamos que en la reunión del próximo jueves con ellos, pues avanzar bastante en la intención de que nuestra comunidad no sea afectada, que sea reconocida y que no sea golpeada por esa decisión que pues ya venía avanzando sin notificar ni al municipio ni a la comunidad.
1: Precisamente, concejal, cuando se habla de esa reunión que se va a tener el día jueves, ¿van a ser parte las comunidades o es una reunión de las administraciones departamental con el municipio de Guarne?
0: Bueno, la invitación llega por parte del coordinador del túnel de Oriente, el doctor Jorge Gutiérrez, y él la plantea institucional, ¿cierto?, con el representante del municipio. Pero yo he venido hablando con el alcalde de que acompañemos a la reunión al menos dos voceros de la comunidad. Me parece importante para poder llevar información de primera mano y también que se tenga en cuenta nuestras preocupaciones, porque hay que ser sincero, el proceso ha sido más bien a espaldas nuestras, y nosotros ya tuvimos una experiencia, Luz Adriana, el año pasado con el proyecto de Sacoa 3, un proyecto de empresas públicas de Medellín, donde ellos venían haciendo lo mismo, proyectando el trazado de unas líneas eléctricas por varias veredas de nuestro municipio. Nos articulamos el Consejo Municipal, Alcaldía Municipal, con la personería, y hoy hay un resultado favorable para la comunidad, donde inicialmente se decía que no, hoy se pudo cambiar parte de ese trazado. Entonces esa experiencia del 2025 la estamos haciendo ahorita por este tema del peaje. Y estamos constantemente en comunicación también con la comunidad. A mí pues todos los días me llegan mensajes, llamadas sobre este tema, lo cual pues he contado lo que se ha avanzado y lo que sigue. Esperemos que después de la reunión del jueves pues podamos traer una noticia favorable. El pasado 27 de agosto nosotros le planteamos a la gobernación de que al túnel y a la gobernación de que la caseta del peaje pues no fuera subida hacia el sector de San Ignacio, sino que la bajaran un poco, ya que ellos tenían acuerdos con las comunidades de Río Negro con una tarifa diferencial. Vamos a ver, vamos a seguir luchando por este tema para que nuestra comunidad no sea golpeada con esta decisión.
1: Pues esperemos entonces, concejal, qué va a pasar con esta situación, porque hoy la comunidad ha convocado precisamente a una reunión informativa, esto con el propósito de que las comunidades sepan en qué van esos procesos.
0: Así es, de hecho ahorita en un ratico tenemos una reunión con el alcalde, también con

0: con la ingeniera y abogada Cristina Franco, que ha interpuesto apelación a esa resolución de Cornare, para tener un contexto, para ir preparados para la reunión del próximo jueves allí de infraestructura departamental, y de ahí pues poder traer una información, digamos, oficial a la comunidad como comparte de tranquilidad, de que estamos pues del lado de la comunidad y esperamos que el proceso pues sea de la mejor manera y no nos golpee como inicialmente está.
1: Pues, concejal, estaremos muy atentos a ese proceso, que también hemos venido haciéndole acompañamiento a las comunidades allí del sector de San Ignacio. Muy amable.
0: Luz Adriana, a usted muchas gracias, y reconocerles el acompañamiento que han venido haciendo a este proceso, y me parece fundamental. Agradecerle mucho a Labrado por lo que han estado tan atentos.
2: Muchas gracias.
1: Muchísimas gracias al concejal del municipio de Guarne, Freddy Rodríguez, de ahí del sector de San Ignacio, que hoy entonces hay reunión en la alcaldía. El jueves será la reunión con la gobernación de Antioquia, pero a las 5:30 de la tarde hay reunión informativa, como lo habíamos dicho al inicio de las noticias locales. La noticia en la voz de su protagonista.
2: 12 del mediodía, 25 minutos. Hicimos entonces esta pausa para recibir a nuestro invitado, que llega con el patrocinio de Carnes de la Finca. 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
1: 12 del día con 25 minutos. Retomamos con la información local a esta hora del mediodía, antes de darle paso a la pausa para compromisos de la emisora Guarne Estéreo.
2: Así es, compañera Luz Adriana, nosotros estábamos hablando en el tema local antes de iniciar con nuestro invitado del día, precisamente de esos hurtos que se han estado presentando en el municipio de Guarne.
1: Mire, y es que se presentó un robo ahí en el sector de la autopista Medellín-Bogotá, en un reconocido restaurante del municipio, donde hombres con cascos puestos, no se quitaron los cascos, ingresaron, engañaron incluso hasta la persona que ayuda
2: a los vehículos en la parte de afuera,
1: porque prácticamente ahí le estaban como diciendo que iban a entrar a comer, y resulta que llegaron fue a robar a los comensales y a los amenazaron con armas de fuego. Aparentemente, esperemos que las autoridades indiquen si son armas de fuego o son traumáticas. Lo cierto es que estos sujetos huyeron por la antigua vía a la ciudad de Medellín. Y también hubo otro robo en el municipio.
2: Así es, compañera Luz Adriana, y mientras las autoridades avanzaban en la investigación por el asalto a mano armada registrada en un reconocido restaurante del municipio de Guarne, se conoció otro caso de hurto que habría ocurrido en un establecimiento ubicado en el ingreso del municipio de Guarne. En este caso, una pareja habría aprovechado un momento de distracción para apoderarse del morral de un ciudadano que se encontraba en el lugar. Según se observa en el video, la mujer salió del baño y se dirigió hasta el sitio donde el ciudadano había dejado su morral y lo tomó. Posteriormente se acercó al hombre que lo acompañaba, quien permanecía sentado en una silla contiguo a la mesa donde se encontraba el afectado. Luego de tomar el morral, ambos salieron del establecimiento. En el bolso se encontraban varios elementos de valor, además de documentos de identidad del ciudadano. Las imágenes quedaron como material para la investigación y permitirán a las autoridades avanzar en la identificación de las personas involucradas en este hurto.
1: 12 del día con 27 minutos. Avanzamos con más información a esta hora del mediodía, y precisamente tiene que ver con un siniestro vial que se presentó esta mañana muy temprano en el municipio de Guarne, allí frente a las escalas de San Antonio, donde un motociclista perdió la vida luego de un violento choque con un poste, el cual le causó la muerte de forma instantánea. Varias horas estuvo ahí la movilidad entre reducida y cerrada entre Guarne y Río Negro por esta situación, y ya fue identificada la víctima como John Alexander Gañán Acosta, de 20 años, del municipio de Bello. Ay, qué triste, porque había cumplido años hacía poquito.
2: Así es, compañera Luz Adriana, y según la información que nos entregan las autoridades, en este caso el joven se movilizaba en motocicleta y allí fue cuando falleció. Las circunstancias son materia de investigación, que terminó, como usted lo indicó, chocando contra un poste. Cumplió años hace 12 días. Él nació el 10 de septiembre de 2006 y recientemente había cumplido 20 años.
1: Qué pesar. Las autoridades realizaron los actos urgentes y adelantan las investigaciones para esclarecer las circunstancias en las que ocurrió este fatal accidente. La vía permaneció cerrada mientras se adelantaban las diligencias correspondientes. Mire, viene siendo la cuarta víctima en accidentes de tránsito de motocicletas que se presenta sobre la autopista Medellín-Bogotá y que tiene precisamente que ver con jóvenes del municipio de Bello. Cuatro siniestros viales sobre la autopista Medellín-Bogotá en jurisdicción del municipio de Guarne. Las víctimas han sido de esta localidad del Valle de Aburrá. 12:29, pausa para compromisos de la emisora Guarne Estéreo y volvemos con más información a través de la hora 12 Noticias. Ay.
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2: Del mediodía, 33 minutos. Regresamos a la hora 12 noticias y vamos a continuar con la información local.
1: 12 del día con 33 minutos. Hablemos de temas relacionados con los docentes a nivel de Colombia, porque se avecina un paro por parte de FECODE.
2: Así es, compañera Luz Adriana.
1: Y es que FECODE anunció su participación en una jornada de movilización nacional programada para el próximo miércoles 14 de octubre. La organización sindical señala que la jornada estará relacionada con la defensa de la educación pública, las condiciones laborales del magisterio, la situación de salud de los docentes y otros temas que afectan al sector educativo.
2: En Antioquia, Adida la Gobernación es la organización mejor que se agrupa al magisterio. Sin embargo, hasta el momento no se ha confirmado públicamente los puntos de concentración, horarios y recorridos que tendrá esta jornada en el departamento.
1: Y un dato importante para las familias del municipio de Guarne: por ahora tampoco existe confirmación oficial de que ese día se suspendan las clases de las instituciones educativas oficiales del municipio.
2: Desde la hora 12 estaremos atentos a la información que entregue Adida y la Secretaría de Educación de Antioquia para confirmar si habrá modificaciones en la jornada escolar del 14 de octubre.
1: 12 del día con 35 minutos. Bomberos, oficiales del municipio de Guarne atendieron la noche anterior un incendio de un vehículo que se presentó en la vía del sector del Aguacate en el municipio de Guarne. Por ahora las circunstancias no se han dado a conocer por parte de las autoridades municipales. Hicimos la consulta con el secretario de gobierno encargado, nos ha dicho que están precisamente con las autoridades verificando la situación para poder entregar un reporte oficial de lo que ocurrió anoche ahí en el sector del Aguacate, cuando un vehículo apareció incinerado y el cuerpo oficial de bomberos atendió para apagarlo. 12:35.
2: Y mucha atención si usted de pronto está buscando empleo, porque en Guarne se llevará una nueva jornada en un espacio dirigido a personas que se encuentran en búsqueda de oportunidades laborales o que desean fortalecer sus posibilidades de vinculación.
1: La jornada tendrá lugar en el Parque Educativo Elida del Conocimiento entre las 9 de la mañana y las 12 del mediodía, el próximo 24 de septiembre.
2: Durante esta actividad, los asistentes podrán conocer diferentes oportunidades laborales y recibir orientación para impulsar su perfil profesional y acercarse a nuevas alternativas de empleo.
1: Así que si usted está buscando empleo, está interesado en aprovechar ese espacio, puede acercarse con la disposición para conocer las opciones disponibles de las diferentes empresas asentadas en el municipio de Guarne. 12:36.
2: Y la Secretaría de Salud de Guarne, en alianza con el SENA, realizará el próximo 2 de octubre una jornada de formación gratuita en manipulación de alimentos.
1: La capacitación se llevará a cabo en la subsede del SENA en el municipio de Guarne entre las 9 de la mañana y las 4 de la tarde.
2: Para participar es necesario estar registrado en la plataforma Sofía Plus del SENA y entregar una fotocopia del documento de identidad en la Secretaría de Salud del municipio de Guarne.
1: Las inscripciones estarán abiertas hasta este viernes 25 de septiembre. Esta información representa una oportunidad para actualizar conocimientos y contar con la certificación en manipulación de alimentos, especialmente de cara a la temporada de fin de año.
2: Los interesados deben acercarse a la Secretaría de Salud de Guarne y realizar el proceso de inscripción dentro del plazo establecido.
1: 12 del día con 37 minutos y hoy está cumpliendo años el secretario de Salud del municipio de Guarne, Anderson Londoño.
2: Por ahí lo vimos destapando sus regalos.
1: Lo hemos visto por ahí destapando regalos. Vamos a ponerle ahí el happy birthday al secretario de Salud del municipio de Guarne, que está de plácemes. No nos ha dicho cuántos años está cumpliendo, pero desde la hora 12 Noticias queremos enviarle un saludo muy especial de feliz, feliz cumpleaños. Eso sí, lo vemos destapando regalos desde el fin de semana. Sí. O sea que, y desayuno.
2: Ahí que se celebre su cumpleaños con una carrerita. Al que le gusta correr.
1: Al secre que le gusta correr. Ojalá nos esté escuchando porque él es un fiel oyente de La Hora 12 Noticias.
2: Sí, un fiel oyente de La Hora 12 Noticias. Pues le dejamos el saludito tan característico para él y por supuesto desearle que cumpla muchos años más. Nos queda bien del datico de cuántas primaveras son, pero que disfrute entonces y que le den muchos regalos.
1: Pues parece que son muchas porque él vive por ahí quejándose de que tiene que madrugar, tiene que trasnochar. Entonces, ya
2: que se vea recompensada en el día de cumpleaños.
1: Entonces, el día 34 minutos, secretario, feliz, feliz cumpleaños.
2: Antes de finalizar con la información local a través de La Hora 12 Noticias, vamos a recordar porque nos están realizando la consulta sobre esas jornadas de vacunación antirrábica que se están desarrollando en el municipio de Guarne. Nosotros el día de ayer sacamos la información precisamente sobre esa jornada de vacunación que el día de hoy ya está terminando en el sector de Altos de la Molina. Iban a estar de 9 a 12, ya terminó en las instalaciones de Ciclodeportes. Y recuerden que para el próximo viernes 25 de septiembre van a haber dos puntos simultáneos en la zona urbana. Una de ellas es en el parque principal y el otro en la plaza de mercado, centro integrado de comercialización y transporte, y allí será desde las 9 de la mañana hasta las 4 de la tarde.
1: Así que asista con su mascota si está a tiempo de vacunarla. 12 del día con 39 minutos.
2: Algo que se nos quede, compañera Luz Adriana, en la información local.
1: Ah, sí, por ahora. Por el momento hay una recompensa de 50 uh-huh. millones de pesos por información que permite identificar, judicializar y capturar a los responsables del ataque a una familia en el municipio de Guarne ocurrido ayer sobre las 4:30 de la tarde en un restaurante del sector urbano sobre la autopista Medellín-Bogotá en el municipio de Guarne. Como lo habíamos indicado en las noticias locales, se llevó a cabo por parte de dos sujetos un robo a un restaurante allí con armas de fuego e intimidaron a los ocupantes del restaurante y los despojaron de sus elementos de valor. Ahí en una de las mesas había incluso una familia con niños.
2: Sí.
1: Y alcanzaron a levantarse, incluso uno de los sujetos apunta hacia esa mesa. Y de verdad que fueron momentos de pánico los que se vivieron. Desde la gobernación de Antioquia entonces está ofreciendo esa recompensa de 50 millones de pesos precisamente para quien entregue información que permita la captura de estos sujetos, porque en una de las cámaras de vigilancia quedó captado el rostro de uno de ellos. El ejército, la policía y la gobernación de Antioquia están entonces ofreciendo una recompensa de 50 millones de pesos para la información que permita la identificación, judicialización y captura de los dos hombres que a bordo de esa motocicleta asaltaron un restaurante en Guarne.
2: 12 del mediodía, 41 minutos. 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
2: Desde el mediodía, 44 minutos, vamos a conocer la información regional a través de La Hora 12 Noticias, información regional que estaría llegando con el patrocinio de Animal Ex Guard.
1: 12 del día con 44 minutos. Se presentó un siniestro vial hoy en horas de la mañana en la vía que comunica a Santa Fe de Antioquia. Uh-huh. Y hay un tipo volcamiento, 18 personas lesionadas, de acuerdo con el informe que ha entregado la policía del departamento. La policía de tránsito dice que la vía Dabeiba-Santa Fe, a la altura del kilómetro 110 más 200 en sector Chorquina, Santa Fe de Antioquia, se registró el siniestro vial tipo volcamiento de un bus de clase de placa WGQ533, un Scania que cubría la ruta Turbo Medellín. 18 lesionadas personas y dos de las cuales revisten gravedad, pérdida del control del vehículo, de acuerdo con la primera hipótesis que manejan las autoridades de policía vial, que han indicado que esta es una novedad que se está en desarrollo precisamente porque todavía se está allá en el sitio y retirando el vehículo. 12:45.
2: Con la información regional, en un video que circula en redes sociales se muestra una mujer presuntamente abandonando una bolsa de residuos frente a una vivienda ajena en el municipio de La Ceja. Un hecho diferente durante la operación de recolección también fue evidenciando un ciudadano quemando varias bolsas de residuos. Ambos casos están siendo verificados e investigados por las autoridades competentes, que deberán esclarecer las circunstancias y responsabilidades correspondientes.
1: Empresas Públicas de La Ceja rechazó estas conductas y recordó que los residuos no deben abandonarse en lugares no autorizados ni quemarse, pues además de afectar la convivencia y el ambiente, estas acciones pueden generar riesgos para la salud, la calidad del aire e incluso provocar incendios.
2: De acuerdo con el Código Nacional de Seguridad y Convivencia Ciudadana, estas conductas pueden dar lugar a medidas correctivas y sanciones, dependiendo de la circunstancia y siempre dentro del debido proceso.
1: De acuerdo con el Código Nacional de Seguridad y Convivencia Ciudadana, estas conductas pueden dar lugar a las medidas correctivas, y el llamado de la empresa es a que la comunidad respete los horarios, lugares y condiciones establecidos para la recolección, evitando dejar los residuos frente a viviendas vecinas o en espacios públicos.
2: El gerente de Empresas Públicas de La Ceja, Andrés Felipe Álvarez Grajales, hizo un llamado a asumir la disposición adecuada de residuos como una responsabilidad compartida, porque mantener el municipio de La Ceja no depende únicamente del servicio de aseo, también comienza con la forma en que cada ciudadano dispone sus residuos, y es que precisamente con el seguimiento de estos casos esperan el municipio de La Ceja tomar esas medidas correctivas y sanciones, porque allá sí son bien drásticos con el tema.
1: Qué bueno. Río Negro inició este lunes la Semana de la Seguridad Vial 2026, una agenda que se extenderá hasta el 25 de septiembre y que tiene como propósito promover una movilidad más segura y fortalecer la responsabilidad de todos los actores viales.
2: Uno de los principales anuncios fue la presentación de RUTA, la Red Unificada Territorial de Acompañamiento y Centros de Orientación para Personas Víctimas de Siniestros Viales. Esta estrategia ofrecerá orientación jurídica, psicológica y social, además de facilitar el acceso a servicios y rutas institucionales de acompañamiento.
1: Durante la jornada inaugural también fueron reconocidos 7 conductores de empresas de transporte público como embajadores de la seguridad vial, destacando su trayectoria y compromiso con una movilidad más humana.
2: La programación continuará el día de hoy, martes, con el día sin carro y sin moto, pedagógico, una jornada voluntaria y no genera sanción, que busca promover alternativas de movilidad segura.
1: Mañana habrá una caminata pedagógica con adultos mayores y líderes comunitarios. El jueves, actividades dirigidas a los jóvenes, y el viernes la semana cerrará con un bicipaseo de neones para promover el uso seguro de la visible mejor de la bicicleta.
2: Precisamente desde la Administración Municipal de Río Negro se recordó que la seguridad vial es una responsabilidad compartida y que el objetivo central de esta semana es uno: proteger la vida en las vías, que tanto se ha visto afectada en los últimos meses en las vías del oriente antioqueño.
1: Sí, señora, ese trabajo de responsabilidad vial es de todos. Mire cómo todos los días una familia está de luto por siniestros en la autopista Medellín-Bogotá. En el marco del Día Mundial de la Limpieza, la Alcaldía de Río Negro rindió homenaje a los 75 operarios de barrido de Verde Limpio, que diariamente recorre las calles del municipio para mantener los espacios públicos adecuados.
2: La jornada fue promovida por la Administración Municipal y desarrollada a través de la Secretaría de Medio Ambiente y Hábitat, como una forma de agradecer y dignificar el trabajo de estos hombres y mujeres.
1: Los operarios participaron en un espacio de integración que incluyó almuerzo, entrega de alimentos y rifas, además de un reconocimiento a su compromiso con el cuidado de la ciudad.
2: El alcalde Jorge Rivas destacó que gracias a esta labor cotidiana, Río Negro cuenta con espacios más limpios y agradables para la comunidad.
1: Pero el mensaje también apunta a la ciudadanía. Mantener limpio el municipio es una responsabilidad compartida. Mientras los operarios realizan su trabajo diariamente, la comunidad puede contribuir haciendo una correcta disposición de los residuos y cuidando los espacios públicos. Si usted barre el andén, recoja la basura, no la tire a la calle.
2: Una jornada que puso en el centro a quienes desde muy temprano y recorriendo las calles hacen posibles que miles de personas se encuentren cada día con un municipio más limpio.
1: 12 del día, 50 minutos. Atención, estudiantes de Guarne y el Oriente Antioqueño. Este viernes 25 de septiembre, el ICFEX publicará los resultados individuales de más de 500 mil personas que presentaron las pruebas Saber 11, calendario A, realizado el pasado 26 de julio.
2: El reporte permitirá a cada estudiante conocer su puntaje global, percentil y desempeño en las 5 áreas evaluadas, que fueron lectura crítica, matemáticas, sociales y ciudadanas, y ciencias naturales e inglés.
1: El puntaje global se presenta sobre 500 puntos, mientras que cada una de las 5 pruebas tiene una calificación de 0 a 100 puntos. El informe también incluye los niveles de desempeño que permiten identificar las habilidades y conocimientos alcanzados en cada área. ¿Cuál le fue mejor a usted?
2: Ay, yo no me acuerdo. ¿Usted puede creer que...? No, es que ya sé cuánto me gradué, muchacha, por Dios. Ja. Un dato importante, el percentil no es una nota, sino una comparación con los demás estudiantes que presentaron el examen. Por ejemplo, un percentil 70 significa que el resultado fue superior al obtenido por el 70% de los evaluados.
1: El IFE recuerda que Saber 11 no se pierde ni se gana. Sus resultados son una herramienta para identificar fortalezas y aspectos por mejorar y pueden convertirse en un insumo importante para las decisiones relacionadas con la educación superior y el proyecto de vida.
2: Los estudiantes podrán consultar su reporte individual a partir de este viernes en los canales habilitados por el IFEX. Oiga, compañera Luz Adriana, uno se siente joven hasta que hace la cuenta de hace cuántos años se graduó. En este caso, yo me gradué muy joven, yo me gradué a los 16 años cumplidos. Y ya estoy completando 14 años de graduada. 14 años de graduada, pero en 2012.
1: ¿Y no sabe cuánto le fue?
2: No, yo no me acuerdo. La verdad, no me acuerdo. Yo sé que unos días, pues, como los cursos del pre-IFES, los días sábado, y que hicimos el pre-IFES un domingo, allá todo el día metido, pero, ay, yo no me acuerdo, la verdad. Yo sé que eso, incluso cogen el resultado entre todos los colegios, miran cuál es el mejor colegio, cuál le fue más bajito, pero, oye, la verdad, yo no me acuerdo. Y no sé si uno ya consultando le carga todavía esa información.
1: Hay que mirar. 12:53 minutos, ahí está la información regional a esta hora del mediodía.
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1: El buñuelo. San buñuelo.
2: 12:54 antes de irnos. Hoy juega el poderoso de la montaña. Va a jugar entonces contra Jaguares en el estadio Atanasio Girardot. El encuentro tiene hora de inicio a las 6:00 p.m. Y Medellín llega con 8 partidos jugados en la casilla número 7 con 16 puntos. Y Jaguares llega en la casilla número 18 con 8 partidos jugados y 7 puntos. Para mañana, el equipo dorado, Águilas Doradas, visita allí a América de Cali.
1: Se tendría ese encuentro.
2: Es que Águilas Doradas ha sido un equipo muy bueno, incluso pues él porque tuvo esa caída con Atlético Nacional, pero venía invicto.
1: Se llama Itagüidi Taires.
2: Y me parece que Águilas Doradas es un equipo que juega bien a la pelota, tienen un buen arquero, y cuando Águilas Doradas se cierra, eso es una cosa tremenda. Pues mañana vamos a ver cómo le va el equipo dorado saliendo de su nido, visitando a la América de Cali a las 7:30 p.m.
1: Pero ahí sí me voy con América de Cali.
2: Solo mejor no voy a decir nada, que el robo lo tengo yo ahí puesto, pero no por indirecto.
1: Ay María, 12:55, que tengan todos ustedes una feliz tarde.
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Espacios conducido por Alberto Henao Duque. Escuchábamos a Esmeralda con el tema Amor de Tres. Igualmente, al inicio presentamos un vallenato navideño con los Diablitos, porque se está acercando la época más hermosa del año. Vientos de Navidad, y ahora llegan los Pechichones con uno de sus clásicos, Por Amor. Los acompañamos en Siesta Vallenata, 1:19.

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0: Vida Natural les da la bienvenida a este su programa, donde encontrarás los mejores productos naturales para mejorar el estado de tu salud. Sean todos bienvenidos.
1: Día martes avanzamos en el mes de septiembre y aquí estamos entregando toda esta información a través de Vida Natural, empresa que en este momento lleva en Colombia en algunos sectores 20, 30 años, en otros 10, en otros iniciando. Pero siempre el objetivo será velar por la salud de las personas. Vamos a hablar el día de hoy de las gotas agave. 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Ahora vienen repotencializadas, también las puede aplicar usted para la otitis. 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Vamos a ayudar a la parte de la impotencia sexual en un precio de 35 mil pesos. El Calfos, que es la vitamina para, oiga bien, los huesitos. Amigo oyente, vamos a cuidar los huesos de una osteoporosis, de cáncer en los huesos. Pregúntelo, cuide la columna vertebral, una cucharada en agua, jugos o leche al día. 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Mire, evita, amigos oyentes, todo lo que tiene que ver con esos calores corporales, mal genio, el desgaste en las damas. 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Las gotas ML, drogas, alcohol, cigarrillo. 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Vamos a escuchar testimonios, direcciones. Síganos en redes sociales. Estamos en YouTube, en TikTok, en Facebook. Me encuentran todos los días en horas de la noche a las 8 en punto. El Magazine de Jorgito. Temas importantes de salud y de prosperidad. Escuchemos testimonios y también las direcciones.
2: Margarita Quintero, plata del sector La Feria.
1: Te pregunto, ¿ya estás utilizando los productos Vía Natural?
2: Sí, ella utiliza el Dilafa y la Higasana.
1: ¿Y cómo te ha ido con estos productos? Contame.
2: Muy bien.
1: ¿Las puedes recomendar?
2: Sí, señor. María Eugenia Nao Quintero, de acá del sector de la feria.
1: Te pregunto, ¿ya estás utilizando los productos Vía Natural?
2: Sí, utilizo las de los ojos para mi hijo.
1: ¿Las que aviso? ¿Y cómo te está yendo con el producto?
2: Muy bien.
3: Roja tejada, oveja.
1: Te pregunto, ¿ya estás utilizando los productos Vía Natural?
3: Las gotas para los ojos.
1: ¿Y cómo te está yendo con las gotas Clear Vision?
3: Bien.
4: Muy buenas tardes, don Jorgito. ¿Cómo está? Bendiciones para usted y su familia. Compré las gotas agaves. Tenía muchos dolores en los brazos y me he sentido muy, muy aliviada de los brazos. También estoy usando las gotas de Clear Vision. También tenía molestias en la vista, me he mejorado un 100%. Veo más claro, que veía como borroso. Y para qué productos muy buenos, me toca volverlos a comprar porque ya se me agotaron. Muchas gracias y bendiciones.
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5: Hemos llegado al final de este maravilloso programa por el día de hoy. Los invitamos todos los días en nuestras redes sociales, YouTube, Facebook, Twitter, TikTok, a las 8 de la noche. ¡Los esperamos!

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3: Mucha atención, se renta finca de recreo en San Vicente, Antioquia, vereda La Compañía abajo, amoblado sin amoblar, con sus respectivos servicios. 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

0: Señoras y señores, ¿qué tal? Buenas tardes. Aquí comenzamos el show de la tarde. En este día caluroso, tarde radiante, una temperatura agradable. En el municipio de Guarne, espectacular clima, como todos los días prácticamente. Y les acompaño con el mayor de los gustos hasta las 5 aquí en Guarne Estéreo 88.1. Con la información, la música, por supuesto, datos curiosos, efemérides, noticias a nombre de Cornare, lo más viral y mucho más. Con la bendición de nuestro Padre Celestial, aquí estamos para acompañarle.
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0: En lo más viral. Por supuesto, también con los datos curiosos, información deportiva y mucho más aquí en Guarne Estéreo 88.1. Ya estaremos con el boletín informativo. Recuerde, boletín informativo a nombre de Cornare, 9:15 de la mañana, 3:15, 4:15 de la tarde. 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
0: Vamos

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1: Muy bien, la información.

0: de un presunto hurto cometido contra una familia en un restaurante en el municipio de Guarné sobre la autopista Medellín-Bogotá. Las autoridades difundieron imágenes de los presuntos implicados e hicieron un llamado a la comunidad para aportar información que ayude a avanzar en su ubicación. Quienes tengan datos sobre estos ampones que atracaron un restaurante ayer en las horas de la tarde aquí en Guarne, se pueden comunicar al 314-538-7212, 314-358-7212, 321-394-7094. Ahí está pues la información. Gobernación de Antioquia ofrece 50 millones de pesos que ayude para capturar a responsables de atraco en un restaurante sobre la autopista Medellín-Bogotá la tarde anterior. Mucha atención, más noticias, pare oreja, oído. Fue identificado el hombre que perdió la vida sobre la autopista Medellín-Bogotá en la mañana de hoy, cerca a las escalas del barrio San Antonio. El fallecido fue identificado como John Alexander Gañán Acosta, de 20 años de edad, quien presuntamente se desplazaba desde el municipio de Bello hacia Río Negro para realizar la reparación de unos calentadores a gas en el sector de San Antonio de Pereira. Al occiso se le encontró un bolso con su herramienta personal en el momento del siniestro vial. Reiteramos pues, fue identificado hombre que falleció sobre la autopista Medellín-Bogotá en la mañana de hoy. Al parecer, iba a laborar en San Antonio de Pereira, en el municipio de Río Negro. Se trata de John Alexander Gañán Acosta, de 20 años de edad. Son las noticias a través de Guarne Estéreo 88.1, boletín informativo. 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
0: Jorge Celedón en el show de la tarde. Feliz tarde. ¿Quiénes están en la sintonía? 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

Está sin trabajito, oyente. Bueno, les cuento, vamos a pasar una vacante, a emitir una vacante a esta hora a través de Guarnesterio. La misma la pueden consultar ahí en las redes sociales. 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Se busca una persona responsable, comprometida y con experiencia en lavado de vehículos. Estamos ubicados en la vía San Antonio, aquí en el municipio de Guarne, en el parqueadero del gimnasio Go, a dos cuadras de la plaza de mercado. Si usted tiene experiencia y está interesado en hacer parte de nuestro equipo de trabajo, comunícate al WhatsApp 320-654-6982. Reitero el teléfono 320-654-6982. 320-654-6982. Oferta de empleo a través de Guarnesterio 88.1 FM.

0: Bueno, muy bien, tenemos en Colombia las 3 en la tarde, 50 minutos, 3:50.
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0: A golpe de mula, esta hora, Alan Ramírez, en Warner Stereo.
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0: Que se celebra una fecha como hoy, te lo contamos. Hoy estamos a 22 de septiembre. 22 de septiembre. 22 de septiembre. Que se celebra una fecha como hoy, te lo contamos. Pare oreja a través de Warner Stereo. Efemérides. Hoy es el Día Mundial sin automóvil, sin vehículo. Una fecha clave que promueve alternativas de transporte sostenible. Hoy en varias ciudades del país, como el municipio de Río Negro, en el oriente antioqueño, se decretaron jornadas oficiales del día sin carro y sin moto para reducir la contaminación y el ruido. Ahí está, pues, señoras y señores, en las efemérides, Día Mundial sin carro y moto. Hoy es el Día Mundial de los Ríos. Se conmemora esta fecha enfocada en la importancia del agua dulce y el cuidado de los ecosistemas fluviales. Que se celebra una fecha como hoy, te lo contamos en la salud. Señoras y señores, te lo contamos. Hoy es el Día Mundial de la Leucemia. Día Mundial de la Leucemia. Está dedicado a sensibilizar sobre este tipo de cáncer en la sangre. Se eligió el 22 de septiembre, una fecha como hoy. Ahí está, pues, señoras y señores, Día Mundial de la Leucemia, cáncer en la sangre. Ahí está, pues, señoras y señores. Hoy también es el Día Mundial de la Narcolepsia, una jornada que sensibiliza sobre el trastorno crónico del sueño. Hoy, pues, es el Día Mundial de la Narcolepsia. Sí, señor. Ahí está, pues, señoras y señores. Hoy se celebra a nivel mundial el Día Internacional del Mimo. Se celebra en todo el mundo en homenaje al nacimiento y legado de quien inventó el mimo en el mundo, un francés, Marcel, así se llamó el primer mimo del mundo, Marcel Marceau. Hoy se celebra, pues, en honor a esta persona, quien ya falleció. Se celebra en todo el mundo el Día Internacional del Mimo. Efemérides, a través de Warner Stereo 88.1. Efemérides, hemos pasado en el show de la tarde.
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1: 4:17, el show de la tarde. Nuestras tardes informativas musicales en Guarne Estéreo 88.1 FM. Noticias, noticias, noticias, noticias a través de Guarne Estéreo. Otro accidente de tránsito. Un nuevo accidente de tránsito se registró en la tarde de este martes 22 de septiembre sobre la autopista Medellín-Bogotá, sector La Playa, a la altura del retorno número 11, La Mosca. Ahí está, pues, señoras y señores, noticia en desarrollo. Accidente de tránsito hace pocos minutos se registró sobre la autopista Medellín-Bogotá en el sector La Playa. Nuevo accidente de tránsito. No paran los accidentes. Noticias regionales a esta hora. Mucha atención. Hallan a un hombre sin vida y con signos de violencia en zona rural del municipio de San Vicente, aquí cerquita nomás. Las autoridades judiciales asumieron la investigación tras el hallazgo de un hombre sin vida y con signos de violencia en la vereda El Potrero, zona rural del municipio de San Vicente Ferrer. Según las autoridades, la víctima no portaba documentos, por lo que su identidad aún no ha sido establecida. Unidades de criminalística de la Policía Nacional realizaron la inspección técnica del cadáver y recopilan pruebas en la zona. Hasta el momento, ni la administración municipal ni la policía han emitido un reporte oficial sobre el hecho, mientras avanza el proceso de la fuerza pública para atender, pues, esta situación que se presentó este martes. Tras el hallazgo, el hombre sin vida y con signos de violencia en la vereda El Potrero, zona rural de San Vicente Ferrer, la víctima no portaba, reiteramos, documentos de identidad. Por ello, no han podido establecer su identidad. Ahí está, pues, señoras y señores. Un hombre fue hallado sin vida y con signos de violencia en zona rural del municipio de San Vicente Ferrer. Esto se presentó en la vereda El Potrero de esta localidad del oriente antioqueño. 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

0: Bueno, el andariego, la foto de los dos. Estamos con todos ustedes a través de Guarne Estéreo 88.1. El show de la tarde a esta hora. 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
0: Información deportiva a esta hora en el show de la tarde. Mucha atención, hoy juega el Deportivo Independiente Medellín. El equipo del pueblo frente a Jaguares de Montería. El partido de la Liga de Play Di Mayor entre el Deportivo Independiente Medellín y Jaguares de Córdoba se juega hoy martes 22 de septiembre a las 6 de la tarde en el estadio Atanasio Girardot por la fecha número 11 del torneo colombiano. La transmisión la hace Win Sport. El DIM llega en la séptima casilla con 16 puntos, buscando mantenerse en el grupo de los 8 clasificados. Por su parte, Jaguares se ubica en el puesto 18 con tan solo 7 unidades, 7 puntos. El Deportivo Independiente Medellín acumula un invicto de 20 compromisos consecutivos sin perder ante el equipo de Montería. El partido más reciente entre ambos equipos se jugó en marzo de este año por el torneo Apertura, con victoria del Deportivo Independiente Medellín 2-1. Ahí está, pues, a partir de las 6 de la tarde juega el poderoso frente a el equipo de Montería. Sí, señor, Jaguares. 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
0: A esta hora estamos con todos ustedes.
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0: Lo más viral, lo que es tendencia en las redes sociales a esta hora. Síganos a través de nuestro Facebook e Instagram. Bueno, y les cuento en lo más viral, señoras y señores, les cuento esto. Ahí está colgada una publicación en nuestras redes sociales que es viral en Colombia. No alcanzó a salir del baño. ¿Cómo les parece que en Barranquilla un baño portátil fue arrastrado por la corriente de agua durante un fuerte aguacero? El hecho insólito se volvió viral en las redes sociales. Ahí estaba el hombre, sí señor, haciendo sus necesidades en el baño portátil. Ahí está. En medio de la situación, un ciudadano intervino y logró rescatar la caseta sanitaria. Esto es lo más viral en Colombia. Ahí está este video a través de nuestras redes sociales. Lo más viral a través de Guarne Estéreo.
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0: Nos fuimos. Ya llega la gozadera en 88.1 FM. 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
2: Así les acompañamos con este formato tropical, viejo tequero, parrandero, muy especial para la tarde del martes 22 de septiembre, año 2026. Les acompaña La Gozadera a través de la primera del dial, 8 años al aire. 8 años a través de la emisora que te sirve con esta programación muy alegre de pura gozadera total en la radio. 5:22 minutos, recuerde que estamos a nombre de los establecimientos Rupert's en el Parque Principal.

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Saludamos a los que están cumpliendo años, pero celébrelo con una torta deliciosa. 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
1: Es La Gozadera sonando a través de la primera del dial, alegrando la tarde de este martes. Un clima muy agradable acá en la puerta del Oriente Antioqueño, mucho calorcito. Buen clima, buen clima. Un clima que anima a los oyentes para seguir programando las canciones, y de eso se trata, complacerlos. Hay una canción que por acá nos están solicitando al estilo de Rodolfo Aicardi, una canción que grabó con el sello de Discos Fuentes, claro. Es una canción que prácticamente se volvió a reactivar. Hace muchos años fue grabada, pero está de moda. Así como estuvo de moda la canción de él, Limoncito con Ron, ahora es Tormentos, Tormentos. Tema viejo tequero que se viene posicionando fuertemente en esta época de fin de año. Ya regresamos con esa canción, porque antes también han solicitado esta. Dicen que el vivo vive del bobo. El vivo vive del bobo. Suena a las 5:29.

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1: 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Aquí estamos con esta programación especial de La Gozadera a través de la emisora que te sirve, 536. 8 años con este formato de La Gozadera. 8 años ininterrumpidos. La Gozadera al aire a través de esta radioestación.
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1: 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Y como con el tiempo, ya estamos a 22 de septiembre. Es decir que en La Gozadera seguimos de largo, vamos pa' diciembre.
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1: Voy con una de Octavio Mesa, esta sí la puedo sonar, esta sí. Esta no es tan picante.
3: Yo soy el duende.
1: Esta es más radial, el duende alegre, 5 de la tarde, 38 minutos.

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1: Vamos pa' diciembre con esta canción del Combo de las Estrellas, porque septiembre continúa, otro tema de amor y amistad. Muy bonita la letra de esta canción, perfecta para dedicar. Se titula Esposa Mía y suena a las 5 de la tarde, 44. 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Me tomo un tintico a esta hora bien delicioso, pero que sea en Rupert's Café Medellín, Parque Principal. En este momento está de turno Víctor Hugo Herrera Rivera. Está de turno Víctor Hugo, saludo para él, para todo el grupo de empleados y por supuesto para los clientes en Rupert's Café Medellín, asimismo en Rupert's Café Dorado y Rupert's Grill. El tintico de la hora es a las 5:45.

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0: 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Vamos a escuchar testimonios, direcciones. Síganos en redes sociales. Estamos en YouTube, en TikTok, en Facebook. Me encuentran todos los días en horas de la noche a las 8 en punto. El magazine de Jorgito. Temas importantes de salud y de prosperidad. Escuchemos testimonios y también las direcciones.
1: Margarita Quintero, plata del sector La Feria.
0: Te pregunto, ¿ya estás utilizando los productos Vía Natural?
1: Sí, ella utiliza el Dilafaz y la Higasan.
0: ¿Y cómo te ha ido con estos productos? Contame.
1: Muy bien.
0: ¿Las puedes recomendar?
1: Sí, señor. María Eugenia Nao Quintero, plata del sector de La Feria.
0: Te pregunto, ¿ya estás utilizando los productos Vía Natural?
1: Sí, utilizo las de los ojos para mi hijo.
0: ¿Las que aviso? ¿Y cómo te está yendo con el producto?
1: Muy bien.
2: Roja Tejada, de
0: oveja. Te pregunto, ¿ya estás utilizando los productos Vía Natural?
2: Las gotas para los ojos.
0: ¿Y cómo te está yendo con las gotas Clear Vision?
2: Bien.
3: Muy buenas tardes, don Jorgito. ¿Cómo está? Bendiciones para usted y su familia. Compré las gotas agaves. Tenía muchos dolores en los brazos y me he sentido muy, muy aliviada de los brazos. También estoy usando las gotas de Clear Vision. También tenía molestias en la vista, me he mejorado un 100%. Veo más claro, que veía como borroso. Y para qué productos muy buenos, me toca volverlos a comprar porque ya se me agotaron. 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
5: Hemos llegado al final de este maravilloso programa por el día de hoy. Los invitamos todos los días en nuestras redes sociales, YouTube, Facebook, Twitter, TikTok, a las 8 de la noche. ¡Los esperamos!
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Pero enchufa bien, eso es el bruta, hombre, así te va a aprender eso. Ahí está el huequito, métalo ahí.

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